0: ojalá mire, haya otra persona.
1: No.
0: Como yo,
1: míreme, escúcheme.
0: Ha pasado lo mismo.
1: Escúcheme.
0: Una limona, escúcheme, una burla para la gente.
1: Escúcheme, hay personas.
0: Atienden mal y va encima, se dan el lujo.
1: Pero qué culpa tengo yo.
0: No le van a dar el remedio.
1: ¿Qué culpa tengo? Ya, ¿habló? Ya, déjeme hablar a mí un ratito, por favor. En 8 minutos, déjeme hablar a mí un poco, porque se mandó 8 minutos cronometrado. 8 minutos, aunque usted me diga que no. Mire, lo único que yo le puedo decir, que nosotros le pasamos 8 minutos de la radio, que es bastante, para que usted se desahogara. Lo que usted dice, claro, hay muchas personas que están pasando por eso, pero déjeme decirle también, señora estimada auditora, que hay muchas personas que están igual o peor que usted. Así que lo que le está pasando a usted, hay que tenerlo ahí al pendiente, ¿vale?
0: Por eso lo llamé.
1: Sí,
0: por
1: mi amor. Yo la entiendo.
0: Yo la entiendo. Ojalá ya... este presidente le ponga el cascabel al gato. Pero ahora lo fuimos para el presidente. Lo mismo, no cumple.
1: Ya, estamos listos. Ya, mi amorcito. Yo anoté todo lo que usted me dijo para Eno 8.
0: Dígale a su compañero, por favor.
1: No, colega.
0: Sí, compañero, colega. Partner, socio, no. Como usted le quiera llamarle.
1: La voz.
0: Sí, dígale, digamos, que le mando saludos porque en la tarde también yo lo escucho. Yo empiezo de la tarde con usted hasta la noche con usted.
1: Ya, mi amor.
0: Besito. Yo llevo más de 2 años siendo su auditora.
1: Linda, mi amor, linda.
0: Que sepa.
1: Uy, sí,
0: yo llevo
1: más de
0: 2 años siendo su auditora.
1: Ojo que hubiese sido otra persona, no lo hubiese contestado al teléfono, le hicimos cortado hace rato, pero tuvimos la decencia de escucharla y que usted desee desahogar.
0: ¿Ya? Listo.
1: Besito,
0: listo,
1: mi amor. Ya. Oiga, a todo esto,
0: noches,
1: a todo esto,
0: gracias.
1: oiga, espérese, una consulta, pero no se me va a enojar, sí, vos. ¿Todavía le duele el potito, no? Por la inyección.
0: Me duele la espalda, caballero, la cintura.
1: Ya.
0: Tengo ciática, lumbago.
1: Ya, mi amorcito, besito.
0: Un momentito, gracias.
1: No, gracias.
0: Cuídense.
1: Chao,
0: gracias.
1: Vale.
0: Gracias, carnavalero.
1: Ya, mi amor. Más es. Eso. Ya, mi amor. Besito. Chao. Gracias. Chao. Ya. Cuídense. Eso. Cuídense. Chao. Chao, gracias. ¿Todavía está ahí o no? Cortó. No, se cortó el llamado.

0: Buenas noches. Hasta mañana.
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6: En Radio Carnaval son las 8 de la tarde con 12 minutos.
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0: mañana con sabor a carnaval.
1: Estamos en la mañana con sabor a carnaval. Sí, señoras y señores. Estamos en vivo.

noviembre, diciembre, enero, febrero, marzo, abril, mayo, 6 meses sin llamado. Pero igual, está bien, está bien. Quédela con nosotros, está bien, está bien, está bien. La entendemos. Y la Margarita, que le cumplimos a la Margarita a Morochito, y lo único que quiero es que vuelva los llamados. Le cumplimos a la Margarita. No, está bien. Tatita Dios, anótame un poroto por lo que dice. Anótame un porotazo, no un porotazo por lo que dice.

0: Alegría que caracteriza a los locutores de la radio que más se escucha. Te acompaña a esta hora el morocho sabrosón, Juanito Alarcón, en el regreso a casa.
1: Gracias.

0: que se me va a acabar el camino, no voy a alcanzar a escuchar ni una cancioncita. No.
1: Bueno, parece que se la... Un gran saludo para mi gran querido amigo Darío. Ah, muchas gracias. Un gran saludo a mi compadre Darío, que está allá en Ovalle. Así mismo se colocaba el Darío cuando en la noche se tomaba un dedal, ¿no? Se tomaba media cerveza, se tomaba el Darío. Igual, otro bonito, con todo amigo, los todo amigos.

Mi compadre Darío, ya no vale. Y si no lo caga llorar, ¡ay! ¿Qué estáis llorando? ¿Estáis aullándole? ¡Ay! Me acuerdo de Darío, ¿eh?

que armar el partido. Día jueves. ¿Y en qué quedó partido final? Se enfrenta, tenemos el partido casi listo. Se enfrentan equipo de Morochito Fútbol Club con los relatos de Pato Quirós. Se enfrenta a los malos palcatres, ¿sí o no? Ya vienen las historias de...

Se suspende el partido esta mañana porque tengo un problema que quiero contarle, Morochito, ¿lo puedo llamar? Se suspende el partido esta mañana porque tengo un problema que quiero contarle, Morochito, ¿lo puedo llamar?

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Recuerden que el próximo viernes 19 este próximo este próximo viernes 19 de junio vamos a estar celebrando nuestros 9 años aquí en Radio Carnaval. Vamos a estar hablando de todo lo que hemos vivido en estos 9 años, con los llamados emblemáticos, con los mensajes emblemáticos. Y también vamos a estar con la sección de llamados, el llamado más corto y el llamado más largo. No. Próximo viernes 19 para que nos acompañen todos el próximo viernes. Cumplimos en Radio Carnaval 9 años. ¿Quién va a prestar la casa? Todavía nadie presta la casa. Podríamos notarnos, ¿sí o no? Yo no tengo problema de invitarlo a mi casa, pero no sé si quieren ir a Quintero. Le digo al tiro que sin queda. O podríamos hacer una... O también, ¿sabes lo que podríamos hacer? No sé, para los que quieran ir nomás, los que quieran ir. Podríamos hacer una fiesta en Playa La Luna, en Horcón. Playa La Luna, en Horcón. ¿Ah? ¿Quién se anima a ir a la Playa La Luna, en Horcón? Búsquenla en internet. Playa La Luna, en Horcón, para saber cuánto se demoran en llegar ahí. Conochito, ¿sabes que me queda poco, cerca, lejos? No sé. Búsquelo. Hay micros de acercamiento. Tenemos micros y colectivos de acercamiento, ¿no, cabrón? Tenemos hasta un camión para allá. Busquen ahí, googleen. En el Google coloquen Playa La Luna Horcón para ver cuánto se demoran en llegar y de qué se trata la playa. No hay problema.

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3: En Radio Carnaval son las 8 de la tarde con 35 minutos.
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Estamos en vivo en su Radio Carnaval, ya son las 20:39. No se olviden que hoy día tenemos

Solamente ahora con 43 minutos en su Radio Carnaval. A pesar de todo, quiero contarles que mi gran querido amigo Matito Quirós igual se mandó el partido, señoras y señores. Ya tenemos al equipo de los Manos Palcatre. Se enfrentan al equipo de Morocho Sabrosón Fútbol Club. Ya tenemos los equipos. Atención todos los que estaban participando, los Manos Palcatre. Ya está la pelota.

Nuestro número es el 84-89-09-79. No se olviden, amigos míos, que a eso de las pasaditas, las 21 horas 9 de la noche, nos vamos todos al karaoke.

vamos a hacer karaoke igual, vamos a hacer karaoke igual. Sí, sí. Para que la gente prepare la gargantita, ya que hay mucha gente que espera el karaoke, lo pasa bien con el karaoke. Así que tenemos.

21:46. Bueno, Chito me dejó afuera del partido. Para la 7, no, para la 7 usted está de DT. Está de DT para la 7 con los malos para el catre. Equipo de el día de hoy, malos para el catre, se enfrenta.

0: ¿Estamos listos para el partido, no? Ya, ok, dale, dale. Ya. Vamos. Estamos listos para el partido, señoras y señores. Póngale play, que aquí van los manos para el catre. Saludos para los manos para el catre. Frente al equipo de Morocho, Sanosón.
1: Señoras y señores, muy buenas noches, llegó la hora, llegó el momento. Atención que está el árbitro del encuentro ya. Está Gino, Gino el estadio, se va a enfrentar la escuadra de Morocho Fútbol Club frente a los malos palcatres.
0: Sí, sí, sí,
1: atención,
0: sí.
1: Señores, el árbitro está mirando todo. Sonó el silbato, empezó el partido.
0: Vamos.
1: Atención que la llega la gente del cuadro de Morocho Club con la pelotita. Vamos. La tiene rápidamente Gianni Panchetti. Panchetti para quién, para Sandro Puebla.
0: Sí, sí,
1: Sandro
0: sí.
1: Puebla con la pelota para que la llegue rápidamente al Meche. El Meche con la pelota, el Meche con Leo Roja. Atención, se la quiere, la está pidiendo allá por la derecha el Sanberri. Sanberri con la pelota, la perdió Sanberri, decía que la pescó el Francisco. Francisco para quién, para el pelado Peter. Peter en la defensa, la mueve Peter, la para de pecho Peter, se la entrega para quién, para el tóxico Donoso. Donoso para la pelota, Donoso para quién, ahora para David Mondaca. Mondaca para quién, para el Tolino Fresco. Tolino Fresco con la pelota, se devuelve para Francisco nuevamente. Ahora tiene Sergio Durán con la pelota. Atención que la tomó la gente del cuadro de los malos para el cárcel con la pelota, puede partir al arco. Atención que sale rápidamente la escuadra de Donoso, está Rosso con la pelotita. Atención que se viene con todo el cuadro de Fútbol Club. La tiene Moroso para que para Panchetti. Panchetti con la pelota. Panchetti se la entrega a Sanberri. Sanberri la manda para el Meche.
0: ¡Vamos!
1: Atención que está el Meche. Está el Meche. Está el Meche. Va a traer el Meche. Atención, se la entregó Moroso. Va a partir el Moroso al arco.
0: ¡Vamos!
1: Atención que está. Ahí. Está, está,
0: ¡vamos!
1: Está, está.
0: ¡Vamos!
1: Está.
0: ¡Vamos! ¡Vamos! ¡Vamos!
1: ¡Vamos! ¡Vamos! ¡Vamos! ¡Vamos! ¡Vamos! ¡Vamos! ¡Vamos! ¡Vamos!
0: ¡Mira!
1: Moroso,
0: ahí está.
1: Para
0: el Falcán. Ahí están los mantollitos pre. Entró uno, da jugo nomás.

0: Hoy dejó a mi compadre Bastián Valle en la banca, Bastián Valle, me dicen por acá que te dejaron afuera porque no pagaste la camiseta, viejo.
1: Por eso yo la doy todo, todo, todo se lo voy a dar. A ella lo que le gusta es...
0: Monochito, el partido está más arreglado. Es la única parte donde mete goles.

0: escuchaste, viejo? Menso bulazo que me mandé, viejo.
1: Morocho sabrosón, vio el arquero adelantado, le hizo un sombrerito y ya cobra el gol. Fútbol 1, lo palpa el cache 0.
0: Están perdiendo, viejo.
2: A mí el Pato Quirón no me mencionó porque yo soy el alma secreta. No.
0: Monochitos se olvidan de mí. No, David está ahí.
3: Pongan atención. Esta sí me ama.
0: David estaba ahí, viejo.
3: Es como Juliana. Acuyuye.
1: ¿Para quién ahora? Para David. Condaca, Mondaca, ¿para quién?
0: Ahí está, ahí está, compadre. ¿Cómo que no, mira?
1: La defensa, la mueve Peter, la para de pecho Peter, se la entrega para quién, para el tóxico, Donoso, para la pelota, Donoso, ¿para quién ahora? Para David. Condaca, Mondaca, ¿para quién?
0: Ahí está, ahí, viejo. Hasta el tóxico salió.

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Listo, señoras y señores. Ya se viene el carro.

0: Carlito Herrera. Buena.
1: No, no. Buena, Carly. ¿Cómo no sanó a Carlito Herrera?

0: Ya viene el karaoke, ¿eh? Hoy día va a ser un karaoke muy especial porque va a ser un mix de canciones que vamos a tocar y usted va a poder elegir cuál es la canción que va a cantar. ¿Ya? Ya volvemos. Hacemos una pausa. En la que más se escucha.
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1: En Radio Carnaval son las 9 de la noche con 6 minutos.
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Lo que me están preguntando, Monochino. Oiga, ¿qué karaoke vamos a cantar el día de hoy? Aquí la vamos a colocar al tiro. De hecho, lo

Lo que usted tiene que hacer es seguir la canción nada más. Y este es el karaoke del día de hoy. Usted puede cantar la parte que quiera. Monochito, pero es que yo no me sé la canción completa. No, no importa, si usted puede cantar, por eso le digo. Como este es un midley, un midley de Juan Gabriel, usted puede cantar la canción que quiera, la parte que quiera, pero no más allá de un minuto y medio, por favor.

De nuevo. Practíquenla un ratito ahí para que usted... Sí, practíquenla. La vamos a tocar completa, para que la practique. Ya, vamos a tocar completa, vale.

0: Puede cantarlo de a uno, de a dos, de a tres.
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0: Practíquela. Este es el karaoke del día de hoy, practíquelo.

me dijeron que tenía que hidratar. Hidrátese, Juanito. ¿Estás seguro, doctor? Hidrátese. Quiero dejar bien en claro que me están obligando a hidratarme.

Ya se viene el karaoke, ya se viene, ya se viene el karaoke, ya se viene. Ya se viene el karaoke. Acabo de llamar a mi médico. Doc, le dije yo. Oiga, me tengo que hidratar.

0: ¡Qué buena está Radio Carnaval a esta hora de la noche junto al Morocho Sabrosón, Juanito Alarcón! No se olviden que nuestro número es el 8489-0979.
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0: ¡Gracias! No se olviden que ya viene el karaoke. Ya viene el karaoke. 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

0: O que, ¿quién está de cumpleaños el día de hoy? Levante la mano a esta hora los que están de cumpleañito. Levante la mano los que están trabajando. Hoy día les fue más o menos. Ay, morocho con mi jefe. ¿Qué le pasó con su jefe, amigo? No, me pidió un informe para ayer, güey. Me le olvidó. ¿Cómo me le olvidó? Me le olvidó, bo. No, se llama, dice, se me le olvidó. Así de amigo. Se me le olvidó. No, no me le olvidó. Se me le olvidó esa. Dale, dale, dale. Seguimos.
1: Se escucha.
0: ¡Sola manito arriba!
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1: En Radio Carnaval son las 9 de la noche con 37 minutos.
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Señoras y señores, tenemos listo el karaoke en el día de hoy. Bueno, la gente que quiera participar, bienvenido sea. Aquí serán escuchados. Y las personas que dicen monochido, estamos muy difícil. Bueno, de alguna u otra forma tenemos que colocar los karaoke para que la gente... Y tampoco le pedimos así como que se sepa la canción de memoria, sino que parte de la canción, alguna parte de la canción. Ningún problema aquí. La vamos a notar al tiro porque si no después se nos va a olvidar. Hoy día estamos a 11. Se llaman las Pandoras.

0: Popurrí de Juan Gabriel. Ya, esa. Ya, en mi. Imagínense que hasta mi gran querido amigo, atención, Panchito, Panchito va a cantar. No es necesario que cante la canción completa, puede cantar un minuto y medio, dos minutos, nada más. Ahora, si se quiere mandar el mix completo, ni un problema. ¿Ya? ¿Estamos listos? No andamos buscando mi nombre, ni mucho menos, ¿ah? Ni tampoco yo soy, yo no tampoco, tampoco. Cante hasta que donde usted quiera, ¿no? ¿Estamos listos? Nuestra amiga, la Mariela, también dice que va a cantar, ¿eh? ¿Estamos listos? La Barbie Quirido también va a cantar, ¿eh? ¿Estamos listos? Un, dos, tres. ¡Karaoke!
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1: 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Agarra tu teléfono, sigue la canción y envíanos un audio al más 569-8489-0979. ¿Y cuál es la canción de hoy?

0: Luchito, muy buenas tardes, ¿cómo estás tú? Buenas noches, llamo Luchito, no me había podido conectar, pero aquí estoy, haciendo presencia en tu programa.
1: Ya. No sé si yo me decía que haya cantado.
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0: Si nosotros nos hubiéramos casado.
1: Toma, aquí está la Pandora.
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1: Toma.
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1: ¡Eso! Esa última parte estaba, ¿no?

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2: 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Afírmese, oiga. ¿Qué le pasó? ¿Está bien o no, amiga? Amiga, ¿está bien? ¡Aló, amiga, está bien!
1: Noche.
2: Amiga, está bien, por favor, dígame si está bien.

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1: Sacó las. No, me dicen que está bien, está bien, está bien. 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Toma. Aquí estamos.
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1: Toma.
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1: Muy bien, Dilina. Tilín, Tilín, buena, Tilín, ahí estamos, eso.
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1: Eso, dale.
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0: Eso.
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0: Eso.
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0: Eso.
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0: Eso.
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0: ¡Qué linda!
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0: Eso. Saludos a mis chiquillas que están allá en el Valle de la Aconcagua. Oye, y envíeme su dirección a ver si el domingo las paso a ver, ¿ya? Porque voy a andar por allá, voy a andar en los Andes el día domingo, así que envíeme la dirección a ver si las paso a ver el domingo. Me pego una arrancadita y vaya a saludarla, ¿vale? Ya. Vamos. Póngale.
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0: Póngale pues.
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0: Ahí estamos, vamos. Ahí la enganchamos.
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0: Eso.
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0: Eso, ahí agarramos vuelo, vamos, ahí agarramos vuelo.
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0: Ya.
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0: Eso, póngale, póngale.
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0: Póngale, póngale.
3: Dame,
0: ya, póngale.
3: Sí.
0: Póngale, póngale. Póngale, pues.
3: Dice, pues después se oré.
0: ¡Vamos, póngale!

0: Ahí estamos.
1: Con amor.
0: Ahí estamos.
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0: Eso, Dilina.
1: 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Hoy está sano.

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1: Eso.
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1: Eso.
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1: ahí estamos.
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0: ¿Ah, sí?
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0: No.
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0: No.
1: 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No. Noche tras noche, pobrecita. Caray, noche tras noche, no. Caray, noche tras noche.
0: Pobrecita.
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0: ¿Sí?
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0: ¿Ah, sí?
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0: Ajá.
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0: No. Vamos. Íbamos tan bien, Nico Don Francisco. ¿Cómo dice que dijo?
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0: ¿Cómo dijo?

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1: mira,
0: hace tiempo, cuando yo te lo propuse, no estarías hoy sufriendo ni llorando.
1: ¡Eso!
0: Por aquel humilde amor que yo te tuve, caray, que yo te tuve, caray, que yo te tuve.
1: ¡Caray! ¿Está ahí nomás?

0: Señoras y señores, vamos a entrar al karaoke. Muchas gracias, karaoke, muchas gracias. Señoras y señores, no se olviden, amigos míos, que ya entramos a los cómplices del amor a esta hora de la noche en su radio carnaval. Son las 22 horas con 6 minutos. 22 con 6 minutos acá, ya vamos a comenzar entonces los cómplices del amor. Recuerden que ustedes tienen que escribir, escribir, escribir, ya, usted escriba, ningún problema, usted escribe: hola, Juanito, ¿cómo está? Bien, mi nombre es ta-ta-ta-ta-ta. No voy a poner la palabra ta-ta-ta-ta-ta, no, no. Coloque su nombre. Hola, Juanito, soy... Por ejemplo... Hola, soy Juanita Alarcón. Y soy de la comuna de Quintero. Mido 1.75 m y calzo... 54. Quisiera escuchar tal canción. Y ahí ustedes me van escribiendo, ni un problema. Y nosotros vamos a programar la última parte de... O sea, vamos a programar la canción que usted me dice. ¿Vale? ¿Podemos repetir un audio que me dejó la duda? ¿Ya? ¿Ya? Ah, ¿qué pasó? No hay problema, no hay problema. Si usted se equivoca, bueno, no importa, ¿eh? Usted puede repetir. Y al repetir, es mejor. Volvemos.
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2: En Radio Carnaval son las 10 de la noche con 7 minutos.
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0: Le enviamos un saludo a las chiquillas que están a esta hora de la noche escuchando la radio Carnaval y están vendiendo su ropita a través de TikTok. Y están escuchando la Carnaval y cantaron el pedacito ese del karaoke de las Pandoras, esta parte que decía ese.
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0: Esa parte, me estaban contando las chiquillas que estaban vendiendo su ropita a través de TikTok, así que le enviamos un gran saludo a la Scar, dice acá, y Jenny, que están en vivo en TikTok trabajando, vendiendo ropa y con la mejor radio. Son de Cartagena de Estación, así que le enviamos un gran saludo desde aquí, desde Radio Carnaval, que vendan todo, chiquillas, y gracias por estar escuchando la que más escucha, su radio Carnaval. Así que desde aquí les enviamos un gran saludo, que vendan toda su ropita, ¿vale? Así que gracias por estar con nosotros a esta hora de la noche. Gracias totales.

Ahora si están vendiendo ropa en el TikTok, coméntenos cómo se llama la página de TikTok para verla. Sí, para ver el emprendimiento en TikTok, ni un problema. Yo también tengo TikTok, Juanito-Alarcón, ahí está. Tengo Instagram también, el mismo, Juanito-Alarcón. Instagram, Juanito-Alarcón.

chiquillos, les cuento algo. Si quieren ver ropa buena, yo acabo de entrar ahí a la... A las ventas de las chiquillas que están vendiendo su ropita a través de TikTok, están escuchando la radio. Yo acabo de entrar y quiero contarles que venden ropa súper buena. Y también los chiquillos, oye, hay unos abrigos muy buenos y pueden entrar a ver la ropa de ellas. Pueden seguir la página ahí. La cuenta de las chiquillas es ventas-premium el grillito. Tal cual. Ventas-premium el grillito, para que les vaya súper bien a las chiquillas que están trabajando, están vendiendo su ropita súper buena. De hecho, estoy viendo aquí que me falta así como... Estoy de cumpleaños yo el próximo 19 de junio aquí en la Radio Carnaval, así que me hace falta una chaquetita para el frío, así. Así que sigan la cuenta de las chiquillas, que es ventas-premium el grillito, tal cual. Ventas-premium el grillito. Yo la estoy viendo aquí en vivo, la chiquilla ahí. Saludos, que le vaya pero muy bien. Nos vamos hasta la Quillota, hasta horas de la noche, acá en su Radio Carnaval. Un gran saludo a la Barbie que está. Juanito, ¿cómo estás? La barba. ¿Lista? La Barbie, eso. Estamos escuchando en la Radio Carnaval. Quiero escuchar un tema de Luis Miguel en la Radio Carnaval. Esto se llama Entrégate. Oh. No se olviden, sigan a las chiquillas. Oye, súper buena la ropa, chaquetita, polerones, para ustedes chiquillas, para ustedes chiquillos. Ni un problema. Ventas-premium el grillito. Tal cual. Éxito, chiquillos. Que les vaya muy bien.

0: Estamos en los cómplices del amor de su radio Carnaval en el norte, en el sur, en la zona central. Se escucha Carnaval FM. Son las 22 horas con 23 minutos y por supuesto le entregamos. Nosotros estamos hasta las 00 acá en Carnaval FM y por supuesto hasta las 23 con estos cómplices del amor. Y luego de eso ya esperamos el fin de semana para comenzar a mover el cuerpo ahí con la junta de amigos, va a celebrar alguna cosita, las chiquillas que están ahí vendiendo van a celebrar la venta. Oye, súper buena la ropa. Ustedes saben que nosotros apoyamos los emprendedores ventas-premium, así que un gran saludo para las chiquillas ahí que están trabajando a esta hora de la noche. 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No se va a arrepentir, ¿eh? No se va a arrepentir, de verdad se lo digo. Seguimos a esta hora de la noche. Un gran saludo para nuestro gran querido amigo José, que está en Ovalle a esta hora de la noche. Gracias, querido amigo. ¿Eh?
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0: Carnaval FM en Ovalle. Por supuesto, usted va a Ovalle, sintoniza Carnaval a través del 101.7. Allá estamos, en Ovalle, en Carnaval. Querido amigo, aquí está Luis Jara con su canción No Sabía.
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1: 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Estamos en compañía de ustedes escuchando Los Cómplices del Amor.

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3: En Radio Carnaval son las 10 de la noche con 32 minutos.
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Saludo para todos los amigos de la Radio Carnaval. Saludo para mi gran amigo Juanito Larcón, Morello Sabrosón. Aquí voy a cantar una canción que se llama El Problema, en Carnaval FM. Muchas gracias, Ricardo. La gente va a pensar que soy yo, pero esos son los envidiosos que creen que yo no puedo ser amigo de Richie Arjona. Eso me, cuando los juntamos me dicen, no me digáis Ricardo Juan, dime Richie. Bueno, Richie. Bueno, un saludo para Richie Arjona. A esta hora estamos en Los Cómplices, El Amor, su Radio Carnaval, 22:36.

Estamos en los cómplices del amor de su radio, Carnaval. No se olviden, nuestro número es el 84-89-09-79. Margarita, ¿cómo estás? Gusto saludarte. Hola, Juanito. La Margarita por acá, desde Valparaíso. Espectacular la Carnaval. Gracias por acompañarnos. Me encantaría escuchar una canción de La Oreja de Van Gogh. Esto se llama La Playa. Saludos, carnavaleros. 84-89-09-79. Ese es nuestro número para que ustedes, si quieren programar alguna cancioncita, algún saludito, ningún problema. Anote por ahí. 84-89-09-79. Seguimos en los cómplices del amor.

Estamos en Los Cómplices del Amor. Margarita, ¿cómo estás? Juanito, desde San Felipe, escuchando Carnaval. Estoy terminando unas costuras y aquí estoy escuchando la Carnaval. Qué alegría saber que la gente está conectada en todo el país a través de una radio que une a toda la gente. Mi nombre es Margarita, quisiera escuchar un tema de Laura Pausini. Quiero decirte que te amo.

Estamos en los cómplices del amor de su radio, Carnaval. Querido amigo, quiero enviarle un gran saludo para nuestro gran amigo David, que está en la sintonía de Carnaval FM, está enfermito, me estaba contando ahí que tuvimos la oportunidad de hablar un poquito a través del WhatsApp con David, me estaba contando que estuvo un poquito enfermo, delicado, muchas veces bajoneado, solamente escuchaba la radio, pero ahora se dio ánimo, desde el lunes que se está dando ánimo ahí para escucharnos, así que un gran saludo para ti, David, gracias, de verdad, te enviamos un gran saludo, querido amigo, y vamos para adelante, compadre, arriba el ánimo. Así que nada, aquí estamos en Los Cómplices del Amor y aquí vamos a recordar una canción que usted mismo me pidió, que es de Queco Yungue, en Los Cómplices del Amor.

Qué bonita está Carnaval FM a esta hora de la noche. No se olviden, 84-89-09-79 son los cómplices del amor a esta hora de la noche. Recuerden que a todo esto, hoy día los cómplices del amor se acaban, ya que los guardamos por el viernes, por el sábado, y los retomamos el día lunes. Así de simple, así de fácil. Son los cómplices del amor. Y quiero también enviar un gran saludo para todos los amigos que han perdido a algún ser querido y se hacen recordar a través de la música, a través de los sentimientos, a través de la gente que ha perdido algún ser en estos días, alguna persona que quieran recordar. Y la música muchas veces nos hace recordar y meditar cómo es lo frágil de la vida. Un día podemos estar muy felices, riéndonos a carcajadas, estar felices, y basta un llamado telefónico, basta un WhatsApp, y la vida nos cambia. Por eso siempre decimos, aquí en la Radio Carnaval, al menos cuando estamos nosotros al aire, y en mi persona, siempre, siempre, siempre, ¿cómo no hacer que todo esto se vuelva atrás y volvamos a los hábitos que teníamos antes, que se han perdido? Dar gracias a Dios para los creyentes como nosotros por el día, un día más en esta tierra. Todos los días, gracias Dios mío por estar presente en esta tierra. Nosotros siempre cuando yo llego acá a la radio doy gracias a Dios por un día más de bendición, de estar frente a los micrófonos y entregar todo lo que sabemos hacia ustedes. Por otra parte, ese sentimiento que nos cambia es así, en un clic, en un abrir y cerrar de ojos nos puede cambiar la vida. Por eso, siempre, siempre hay que hacer las cosas con sentimiento. No guardarse nada, el resentimiento, la mala onda. Todos los días, un buenos días, un buenas tardes. Se sube a la micro, buenos días. Se sube al colectivo, buenas tardes. Se despide, muchas gracias. Cuánta falta que nos hace y que el tiempo se nos ha olvidado. Le decimos, bueno, no importa que uno reciba una respuesta, chiquillos, no importa. A esa persona, hola, ¿cómo está? Buenos días. Y si esa persona no responde, no importa. Pero quédate con la tranquilidad que lo que te enseñaron tus padres es lo más importante, que fue la educación. El por favor, el buenos días, el andar con tu pareja en el centro. El andar con tu pareja en el centro, abrazados, tomados de la mano, un beso de despedida, un beso de un te quiero, un te amo, un nos vemos más tarde, un llamado telefónico de cómo va tu tarde, cómo va tu día, cómo te fue el día. Son cosas que nos pueden cambiar a nosotros. Inténtelo. Y si no lo hace ese tiempo, hágalo. ¿Cuánta gente que me está escuchando está enojado con su hermano, con su hermana, con su papá, con su mamá, con su abuelo? Lo único que les puedo decir, ¿por qué digo esto? Porque la vida va avanzando. Nacimos, el viejo dicho, y tan pulento que es, nacimos para morir. Pero mientras estemos vivos, dejemos un buen pasar. Porque después, cuando uno está debajo de un vidrio, no sirve. Seguimos.

Son las 23 horas con 2 minutos y estamos en Los Cómplices del Amor de su radio Carnaval. Seguimos a esta hora, perfecto, ni un problema. Y por supuesto, quiero enviarle un gran saludo para todos los amigos que están con nosotros, que se hacen acompañar de la radio, que les decimos bien, muchas gracias, de verdad. Y seguimos con el anglo, perfecto. Muchas gracias para todos los que han comentado ahí de lo que estábamos diciendo. Lo dije de corazón, lo dije, ¿no? Espero se haya entendido lo que dije. 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Son los cómplices del amor a esta hora de la noche que están con nosotros y lo hacemos vibrar como cada noche.

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2: En Radio Carnaval son las 11 de la noche con 12 minutos.
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0: Estamos en vivo en su radio en Carnaval a esta hora de la noche. No se olvide, ya es casi...
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0: Ya estamos en vivo en su radio Carnaval a esta hora de la noche. Morochito, ¿cómo estás? Muy bien. Estoy cocinando, escuchando la radio, cariño, desde Los Andes. El domingo vamos a andar por los Andes, sí señor. Está listo el viaje ya para el domingo. No.
2: Bolsero.
0: No sé. No sea así,

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Pausa, ya volvemos.

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1: En Radio Carnaval son las 11 de la noche con 36 minutos.
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Son las 23:39. No se olvide, 84-89-09-79. Anote por ahí, 84-89-09-79.

0: Estamos en vivo en su Radio Carnaval, 23 con 46 minutos.
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0: Ya, saludos hasta ahora. Saludos, saludines. Hola, Morochito, ¿cómo estás, amigo? Muy bien. Muy buena noche, por favor, un saludo para la Danixa Venega. ¿Qué le pasó a la Danixa? Le saludo a su hermana Bernie, Nati, Javi, Camila, Fresia, Bernardo. Gracias, bendiciones para ella. Danixa, la profesora Ignacia. ¿Qué le pasó a ella? No va a decir que vaya otro cumpleaños y tampoco me invitaron. ¿Cómo tanta mala suerte, digo yo? No. Morochito, buenas noches, ¿cómo está usted? Escuchándote desde mi celular acá en Colina, en la casa de mi hija. Bendiciones para ti, muchas gracias. Un gran saludo para ustedes, Julita González. ¡Ay, ya llegó a Santiago de Chile! ¡Qué bueno! ¡Qué bueno! ¡Qué bueno!
2: Oye, Morocho, ¿qué están esperando las chiquillas ahí en la esquina de Uno Poniente con Cuadro Norte?
0: Ya, y ¿cómo sabes tú? Pásate por ahí, viejo.
2: Están con una pancarta. Dice, Morocho, te estamos esperando.
0: Con una pancarta. No, para mí que debe ser el Javier de Estados Unidos, ¿eh? Para mí que debe estar Javier. Me está esperando ahí. No.
3: Esta canción va dedicada para toda la gente linda,
0: sí,
3: que
0: señor.
3: Gusta de nuestro estilo.
0: Por supuesto.

Monochito, si hay brillo el sábado, el aviso. ¡No! Ese cuento ya me lo sé. Para mí que están esperando a mi compadre Javier en Estados Unidos.

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Dios los bendiga y los cuide siempre. Quisiera saludar al amor de mi vida. Eso. Está trabajando en Santiago. Se llama Rosa Castillo Villarroel. ¿Quién le saluda? Alguien que nunca la olvidará.

Si en Estados Unidos van a ser las 9 de la noche, nuestra amiga Mary Tapia, ¿qué era ella en Australia? En Australia, ¿qué era Mary Tapia? Mary Tapia, ¿qué era ella en Australia? En Australia ya debe ser domingo ya, ¿o no? Es una cosa así. No, si viven súper adelantados.

Mary Tapia, si está escuchando la radio, quiero allá en Australia. Mi compadre dice que son las 9 de la noche ya en Estados Unidos. Oye, saludos para Carlito Sá. William, si está escuchando. ¿Quién más está escuchando ya en Estados Unidos hasta ahora? Hasta mañana, buenos chicos.

0: espérate, nos están llamando de Australia, bueno, espérate un poquito, espérate. ¿Aló?
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0: ¿Aló?
2: Chito.
0: Sí, buenas noches. Buenas noches acá.
2: Buenas tardes, de aquí de Australia. Son las 2 de la tarde del día viernes.
0: 2 de la tarde del día viernes.
2: Exactamente. Ah, habla no. con Luis Águila de Sydney.
0: Luchito, gracias, papito. Oiga, vaya a acostarse, y aquí son las 12 de la noche, amigo.
2: Exactamente, ya te vas tú ya,
0: pues. Sí, pues, y usted está con solo, está lloviendo. ¿Cómo está allá en Australia?
2: Escucha, escucha.
0: A ver.
2: Así, pues, morochito.
0: A ver, ¿cómo está? ¿Está lloviendo?
2: No, está nublado y hay sol.
0: Está nublado y hay sol. Ya, papito, vale. Entonces son
2: sí,
0: las...
2: hay nubes. Es que este es un país tropical, entonces no se predice la lluvia.
0: ¡El tropical!
2: Ya, muchito.
0: Oiga, ¿qué?
2: Un saludo grande para ti, que Dios te bendiga.
0: Muchas gracias. ¿Qué hora
2: mira que toda mi familia te escucha.
0: Muchas gracias. ¿Qué hora hay en Australia, entonces? ¿Qué hora es?
2: Las
0: 2, 5
2: de la tarde.
0: Las 2, 5. Ya, papito, gracias.
2: Son las
0: 2
2: o 5.
0: Sí, sí, papito, ¿ah? Vale. Muchas gracias. Cuídese.
2: Ya, papito.
0: Chao, papá. Gracias.
2: Igualmente para ti.
0: Gracias. Chao, gracias. Gracias. De Australia.

0: Ahora falta que Javier nomás llame. Llama por... Llama por... ¿Por dónde puede llamar? Por WhatsApp, ¿no? O sea, es más tarde en Australia. No, si dijo el... Javier dijo que era a las 9 de la noche. Pero del viernes. Oye, me dieron vuelta al planeta, bol. Ahí está el Javier.
1: Un saludo grande para todos los
0: Javier. Llamar Javier.
1: Con mucho amor.
0: Javier.
2: Cumbia.
0: ¿Qué hora es allá, bol? No me estoy durmiendo, bol, Javier.
2: No, pues compadre, aquí iban a ser las 9 de la noche recién.
0: ¿Y cómo? Si ya el amigo dijo que en Australia era como en las 4 de la tarde. ¿A qué era, amigo?
2: Australia está lejos.
0: Sí, ¿cómo me dieron vuelta al planeta, compadre?
2: Aquí son las 9 de la noche.
0: Pasado las 9 de la noche. Son las 9 de la noche. Y que, mira, me tenía aquí. Pasado las. Y aquí son las 12. Yo, mira, anda, acostate. Hace cuenta que es Chile. No, hace cuenta que es Chile. ¿Qué estáis tomando, Javier? Si ya es viernes. No creo que.
2: Estoy tomando un whiskycito.
0: No creo que estés sano. ¿Ah?
2: Algo, pues, con whiskycito aquí, con hielito.
0: Oh.
2: Con los zapatos. Con el mundial.
0: Qué bueno. Oye, ¿tú estáis cerca de algún estadio del mundial o estáis lejos? Oye, Javier. ¿Estáis. Javier? Oh. Oye, Javier, ¿estáis cerca o lejos de un estadio del mundial?
2: Mañana juega Estados Unidos. Como a una hora de aquí.
0: A una hora, como ir de mi casa a la radio. Más o menos. Bueno, depende, vos cachai. Sí, puedo demorarme menos, pero buena onda, compadre. Javierito,
2: no creo que vaya a ver el... Si no... Chile no está en el mundial, no me interesa ningún partido.
0: Ah, buena, compadre. Buena, Javierito.
2: ¿Sabes?
0: Sí, está bueno el whisky, parece, ¿ah? Oye, estábamos hablando con Estados Unidos, Javierito. Sí. Compadre, un abrazo, Javierito.
2: Pasar la comunicación aquí.
0: Sí, te entiendo. Te entiendo, papito, te entiendo. Te entiendo, papá. Un abrazo, querido Javierito, cuídese. Vale, papá, cuídese. Vale. Chao, cuídese. Buena onda, mi compadre Javierito. Recuperamos el teléfono.

desde Francia. Le jus de papa de morochito sabrosón. Ya para aquí son las 6:09 de la mañana. 6:09 de la mañana, saludos, siempre te escucho. Francia por acá, de compadre Michea. Mi compadre Michea. Saludos, querido amigo. ¡Hola, viejo! ¡Abrígate, miércoles! Nos vamos. Muchas gracias, chiquillos. Muchas gracias, Chile. Muchas gracias a los que están escuchando. Chilenos repartidos por todo el mundo. Cuídense, los quiero mucho. Mañana a 19 horas, volvemos. Si Dios así lo permite. Gracias, señor. Nos vamos, chiquillos. Gracias. Buenas noches, Chile.

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2: En Radio Carnaval son las 12 de la noche con 10 minutos.

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1: En Radio Carnaval son las 12 de la noche con 30 minutos.

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1: En su Radio Carnaval es la 1 de la madrugada con 3 minutos.

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1: En su Radio Carnaval es la 1 de la madrugada con 31 minutos.

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0: señor.
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2: En su Radio Carnaval son las 2 de la madrugada con un minuto.

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1: En su Radio Carnaval son las 2 de la madrugada con 36 minutos.

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2: Señoras y señores, desde el Valle de Marga Marga para todo el mundo, llega para ustedes el Eléctrico.

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1: En Radio Carnaval son las 3 de la madrugada con 3 minutos.

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1: En Radio Carnaval son las 3 de la madrugada con 32 minutos.

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1: En Radio Carnaval son las 4 de la madrugada con 2 minutos.

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1: En Radio Carnaval son las 4 de la madrugada con 31 minutos.

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1: En su Radio Carnaval ya son las 5 de la madrugada.

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en Radio Carnaval. Son las 5 de la madrugada con 18

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1: En Radio Carnaval son las 5 de la madrugada con 30 minutos.

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1: En Radio Carnaval son las 6 de la madrugada con un minuto.
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0: cosa. Que ustedes son lindas,
1: sí.
0: Hermosas,
1: ricas.
0: Encantadoras,
1: cocina.
0: Ricas.
1: Cocina.
0: Pero miren.

0: WWE.
1: ¡Atención, todos para allá, Lisa!

0: Ah, no se puede. No se puede.
1: ¡Ah! ¡Uy, uy, uy, uy! ¡Astum!
0: ¡Carlos!
2: ¡Pachuco bailarín, marca el paso!
0: No haya callado. Hoy día, oh, Carlos, hoy día es uno de esos días que uno dice, ah, este país no sirve. Buenos días, buenos días, buenos días. Buenos días, Radio Carnaval. Buenos días, la que más se escucha. Buenos días, la número uno, sonando firme y fuerte. De la maravillosa.
3: Muy buenos días, amigo Meche. Muy buenos días, amigo Meche. Su amigo Cochigual, los saludo muy afectuosamente, compadre, deseándole un excelente día viernes, fin de semana ya. Así que sea un excelente fin de semana para toda la familia carnavalera que lo escucha del norte al sur. A la locomoción mayor y menor de Carnaval para ahí se viene el marketing que está bajando, hermano. Y a toda la gente que está en sintonía fina en este momento, compadre, con la carnaval, la número uno, la que más se escucha. Un abrazo desde aquí de Viña del Mar, Gómez Carrete, hermano. Se despide Cochigual. Chau, chau.
0: Un abrazo grande, Carlos. Muy buenos días, Radio Carnaval. Hola, hola.
4: Hola, buenos días, amito Meche. Espero que estés bien, que tenga un excelente día, compadrito. Ya es viernes, compadre Meche. Estamos listos para descansar. Así que aquí le mando un abrazo gigante, compañero. Mándele saludos al golazo, Sanberry, al amigo de Unión, a la Anita Veloisa, a la gente del Oliván, señora Elisa, el maestro José, Colocolino Leo, y a mi compadre, amigo personal, mi partner, mi amigo Davis, ahí de Antofagasta, de la Perla del Norte. Así que un abrazo gigante, compadre Messi, cuídese, ya es viernes, ¿pa' dónde? ¿Algún eventito?
0: Rutita, hoy día y mañana, Rutita.
5: Hola Messi, ¿cómo está? Buenos días, por acá Davis. Como siempre, saludar a mi mamita, a mi compadre y amigo personal, el Janito, al médico, a las chicas superpoderosas, a la tía Daisy, a Anita Veroiza, a Sanberry y a todos los carnavaleros. Buen fin de semana, Meche.
0: Un abrazo, amigo mío. Buen día, Radio Carnaval. Hola, hola.
6: Muy buenos días, Meche. Que tengas un excelente día. Espero que ayer haya sido un día bueno. Que tengas un bonito fin de semana. Que cuando tirís la rea agarré algo. Y nada, pues saludar al Lucho Gaffit, al Luis Rivera, al David, a Carlitos Videla, que anda ahí en ruta ya, muy trabajando como bien. Siempre. Oye, buena música, Pachuco, ¿eh?
0: Ay, que ahí nomás, ya listo, vale. Un abrazo grande, amigo Américo. Buenos días, Radio Carnaval. Buen día, la que más se escucha. Hola, hola, la número uno. Hola, hola, la Radio Carnaval. Roberto.
7: Buenos días, Meche. Saludando al mejor de Chile. Yo crecí con esa música.
0: Mira qué lindo.
7: La música de Pachuco. La Cubanacán es como decir que nací con la sinvergüenzura en la sangre. ¡Saludos!
0: Un abrazo, amigo mío. Buen día, Roberto. Buen día, Radio Carnaval. Hola, hola. Esta es la que más se escucha, madrugadores. En vivo y en directo. Hola, hola.
8: Buenos días. 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Llegó viernes, Meche. Y tu cuerpo lo sabe. Aprende toda Meche. Mecha. Con la buena música. DC Forestal Alto.
0: Un abrazo, amigo mío. Buen día, Radio Carnaval.

0: buenos días, Radio Carnaval.
1: Reportándose 8 millones operativos aquí en el centro de Viña del Mar. Un gran saludo para los carnavaleros y que tengan un excelente fin de semana. Saludos a todos desde Viña del Mar, Chile. Gracias.

0: Radio Carnaval en el aire. Buenos días, buenos días. Hola, hola, ¿cómo estás?
1: Muy buenos días, Potro Mañanero. ¿Cómo estás, amigo Meche? Aquí ya reportándose de Reunión con la Galera. Óptimo y operativo en día viernes, por fin llegó el día viernes, viene fin de semana, esperando que tengamos un buen fin de semana usted y todos los carnavaleros, el chorro, chorro de bendiciones para todos, y a los próximos salir a trabajar, y como digo siempre, si Dios quiere, mañana sábado también salgo a trabajar, y nada, a cuidarlo, vamos que se puede, el fin de semana, y estaremos al habla el lunes, Dios mediante, así que se despide de la Galera, chao, chao.
0: Un abrazo, amigo Renato, saludos, abrazos, bendiciones, amigo mío. Buenos días, Radio Carnaval. Buenos días, la que más se escucha. Hola, hola.

0: Lindo día, saludo. Saludo a Carlitos, al Williams, a San Berry, a Janito, al Davy. A la tía Daisy, a la Javier Chihuinto, al que me está escuchando. Sí, y saludo a mi hijo que cumple 49 años fallecido. Saludo, Jorge Valdivia. Guerra.
1: Siempre presente, mi amor.
0: Jorge Valdivia, Veroisa Guerra. Saludo.
1: Un besito.
0: Un besito un para chorro, usted, bendiciones, Anita. Óptimo operativo, toco pilla.
1: Un besito para usted, Anita, un abrazo cariñoso para todas esas personas que están conmemorando una fecha importante y esas personas que viven en nuestros corazones también, mi amor. Un besito.
2: Hola, mi hijo Cecilia Amado, ¿cómo estás tú? ¿Cómo estás hoy día viernes para ti? Espero que te encuentres súper bien, que lo acompañes con linda música y con tus bromas que hacen súper bien al alma, al corazón y a todo. Un besito, mi hijo asesino amado. Que tenga un día bendecido. Jimena de Antofagasta.
1: Un besito, un abrazo también para Jimenita. Un abrazo, Jimenita. Buen día, Jimenita. Tocopilla, a esta hora. Cielos cubiertos, esperando una máxima de 19 grados. Cielos nublados, variando a despejado. Tocopilla, la perla, Antofagasta, tiene 15 grados. A esta hora, esperando una máxima de 18 con cielos cubiertos. Y por la tarde, cielos nublados.
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1: Por los amigos en Ovalle, cielos nublados por la mañana y por la tarde. Esperando una máxima de 21 grados. 24 grados será la máxima para con Barbalá.
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1: Cielos nublados durante todo el día también. Con los amigos del 100.7 en La Ligua, Cabildo, Valle Hermoso. Cielos nublados por la mañana y también por la tarde. 18 será la máxima. 16 grados la máxima para Papudo, Zapallar, Cachagua, Maitencillo, Los Moyes, Pichicuy. Nublado por la mañana y nublado por la tarde.
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1: Con los amigos en el Valle de la Aconcagua, San Felipe, Los Andes,
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1: Yayay, Catemu. 19 grados la máxima, cielos nublados por la mañana y cubierto por la tarde. Los valles intermedios, Quillota, La Cruz, La Calera. Limache. Peña Blanca, Villalevana, El Belloto y Quilpué, nublado por la mañana, 18 grados. La máxima y nublado por la tarde. El Gran Valparaíso. Viña del Mar, Concón y Quintero, nublado por la mañana. 17 grados la máxima y nublado por la tarde. 10 grados a esta hora. Para San Antonio y Cartagena.
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1: Algarrobo. 16 grados la máxima, cielos nublados por la mañana y por la tarde cielos cubiertos. 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

0: días, buenos días. ¿Cómo todavía no se levanta? ¿Todavía se dio una vueltecita más? No, pues. Vamos arriba, Radio Carnaval. Buenos días, buenos días, buenos días.
1: Todo el mundo arriba, levantarse, ya.
2: Ya, ahora sí, oye. Ya, ahora sí.
1: Eso. Ya. Ya, pues levanta.

0: eso, así que se levantaron, ¿no? Se levantaron ya.
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2: En Radio Carnaval son las 6 de la madrugada con 35 minutos.
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0: buenos días, Radio Carnaval.
1: Buenos días, Meche.
0: Hola.
1: Solamente que tengas un buen viernes y a disfrutar este día, porque mañana es sábado. Buen día, Meche.
0: Buenos días, Radio Carnaval.
2: Muy buenos días, amigo Potro Meche. Julián de acá de Nueva York, compadrito, que tengo un excelente fin de semana con la familia. Un saludito a la señora Veloisa, saludo, que recién la acabo de escuchar. Un saludito para el hijo también, que está de cumpleaños. Un saludito a mi compadre Sanberry, a toda la gente de la quinta región, y especialmente a mi hija Grisla y a mi hijo Cristóbal, que están en New Jersey, de acá de Nueva York, Potro Meche. Andamos taxiando a 100.
0: Un abrazo, amigo William.
3: Hola, amigo Messi, buenos días, don. No, aquí se viene de Atagua, Sergio, está en un ladito, pero no hace nada de frío. Amigos, que tengas un buen turno, y si lo pasenlo bien, y usted también esta semana hay que portarse mal, no sé usted. Tenga un buen fin de semana y mucho éxito en toda su carrera. Saludos, Sergio, por acá.
0: Un abrazo grande, Sergio.
4: Hola, Meche, muy buenos días por aquí, la tía Daisy, ya trabajando, ya con el favor de Dios. Quiero desearte un feliz viernes, un feliz fin de semana, junto a tu familia, junto a tus hijos, y todos los carnavaleros, que tengan un fin de semana todo bendecido para todos. Saludos a María Veloisa, que recién la escuché, para David y para todos quienes me conocen. Un besito grande por aquí, la tía Daisy de Antofagasta.
0: Chau, un abrazo grande, tía Daisy, un abrazo, un besito.
5: Buenos días, Mechita, por acá los tíos de Furgón, de Antofagasta. Mechita, ya estamos a viernes. Nosotros ya estamos óptimos y operativos, dándole al laburo, como todos los días. Ya, Mechita, que tengas un buen día y un buen retorno a tu hogar después.
0: Saludos, mi amor, un besito.
6: Muy buenos días, gran amigo Meche, que reportando el ratito vaquero San Esteban presente. Ya he terminado de tener los animalitos aquí con mi nieta, dando con Nintendo, trocito, junto a mi hija Alejandra y mi hija Viña del Mar, ya mejorcito, estuvo bien enfermita, complicada en Viña. Bendiciones para todos los carnavaleros, feliz viernes, a cuidarse, porque estos fríos que tienen ahora son para enfermar. Un abrazo a todos los carnavaleros, enfermitos, a recuperarse.

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0: buenos días, Radio Carnaval.
1: Buenos días, Meche, espero que haya amanecido bien. Nosotros ya vamos por el troncal sur hacia Humay. Por el troncal sur hacia Humay. Está expedito. No hay mucho vehículo, pero vamos con toda la fe que Dios nos va a acompañar y nos va a devolver a nuestros hogares sanos y salvos. Y nada, feliz viernes para todos y vamos rumbo a Humay.
0: Ahí vamos. Allá vamos. Radio Carnaval. Hola, buenos días.

0: Buenos días, Radio Carnaval. Buenos días, la que más se escucha. Buenos días, la número uno. Tú estás conmigo, yo estoy contigo.
1: ¡Cuchilanga! ¡Opa!
0: Despertamos a Chile el día viernes. 6 de la mañana, 51 minutos. Buenos días, Radio Carnaval. Buenos días, la que más se escucha. 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

Mario Astudillo. Buen día, amigo Menche. Ruta 60 CH San Pedro. Hasta el momento sin novedad. Un abrazo grande para Perro Loco. Un abrazo grande, Marito Astudillo. Fernandito Pinochet, óptimo y operativo en Villa Alemana. Patricia Seco Tapia, Martita Vargas. Miriam Madariaga. Filomena Astudillo, un besito grande. Magdalena Fuente Alba, un besito, un abrazo. Sonia Malebrán, hola Meche. Besito grande para Sonia la única. María Garay González, San Felipe presente. Valle de la Aconcagua, gente. Con alegría, con ritmo, con fiesta, con optimismo. La número uno. La Radio Carnaval a esta hora. Recuerda. El WhatsApp más 569-9965-4783. Más 569-9965-4783. Radio Carnaval a esta hora.

vamos de inmediato a darnos una vueltecita por los titulares, las tendencias, los lo que marca la pauta. Noticias.

Parisi adelantó por la votación en bloque del Partido de la Gente a favor de la acusación constitucional en contra Grau. Es muy grave que haya ocultado información. En conversación con 24 horas, el ex candidato presidencial y líder de la colectividad dijo: estoy seguro que la bancada del PDG va a votar en bloque.

y asociación criminal. El delegado presidencial de la región de Maule, Juan Eduardo Prieto, comentó que, comprobarse los hechos, estaríamos frente a situaciones de extrema gravedad y absolutamente repudiables.

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0: celosa, mi amor.
1: Y ahora sí, pues si la anterior era una vueltecita, nada más que te diste. Pusiste posponer en vez de detener. Te caché en la alarma del teléfono. Te caché medio.
2: Oye, la

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1: En Radio Carnaval son las 7 de la mañana con 4 minutos.
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1: Hola, Meche, buenos días. Te habla Jaime por acá desde Hijuela. Soy de Hijuela, voy camino a Coquimbo. Ya me queda poquito para llegar a Coquimbo. He escuchado la radio todo el camino.
0: Muchas gracias.
1: Quiero mandarle un saludo a mi hijo Ángel Cisterna, que hoy juegan contra Coquimbo por la clasificación a playoff de los cadetes. Categoría sub-20 Everton de Viña del Mar. Así que aquí voy a apoyarlo. Me queda poquito ya para llegar a Coquimbo. Gracias a Dios, todo bien por el camino.
0: Muy bien.
1: Así que muchos cariños para mi hijo. Que les vaya muy bien a los muchachos y ya en su partido puedan aprovechar la clasificación a playoff. Así que eso, Bombeche, de acá de Jaime Cisterna, desde Hijuelas, camino a Coquimbo. Estoy por llegar.
0: Un abrazo, amigo mío. Saludos, abrazos. Bendiciones, buenos días.
2: Hola, Meche, buenos días. Un saludo para todos los que se levantan temprano, hacen ejercicio, toman agüita, comen sano y no se nota. Ah, soy de ese grupo.
0: Lo bueno, estoy contigo. No la hago ni una, pero no importa. Buenos días, Radio Carnaval. Buenos días, la que más se escucha. Hola, hola.
3: Buenos días, buenos días, buenos días, buenos días. ¿Cómo está, compita? ¿Cómo está? Oiga, compita, está cayendo una gotita acá en San Sebastián. Así que, eso. Saludos, José Miguel Viñola. Va, chao, compadre Meche. Hoy estaba escuchando el tema y me acordé de ella. Parece que la caqueo.
0: ¿A quién? ¿A la del sur o la mujer de acá? A ver,

0: días. Hola, buenos días.
1: Cervecero soy. Los cerveceros arriba, las palmas arriba.
0: Viernes.
2: Este es mi tío Ramón. Este es mi tío Ramón. A los 80 años, mira mi viejo. Míralo.
1: La buena, la buena.
0: Para ti, mi amor, donde quiera que estés.
3: Es rico acordarse de la prohibición.

0: buenos días, Radio Carnaval.
1: No se me haga un meche, no se me haga un meche. Si acuérdese, como dijo uno por ahí, ahora que soy locutor te bañas con zapatos. Ya, adiós.
0: El locutor de la radio no juega. No juega en sus comentarios, por si acaso. Bolaca, el conductor de la radio está en Bolaca.

0: Hola, buenos días.
1: Buena, Potromeche. Potromeche, saludos para Rafaela. Rafaela, Potromeche, vámonos para arriba, viejo.

Hola, buenos días.

0: un saludo a la gente. Así como dijo Mónica, que tiene buenos hábitos, come bien, come sano, duerme, va al gimnasio y no se le nota. Buenos días.
1: Buenos días, alegría.
0: Y a esa gente que va al gimnasio apura a sacarse fotos, muy buenos días. Muy buenos días. A esa gente que lleva un mes, una semana. Haciendo deporte y ya es, se siente como un influencer del... El cambio de vida es muy importante porque necesitas mover. ¡Cómo te quiero! ¡Buenos días, buenos días, buenos días! Buenos días, Radio Carnaval.
2: Buenos días, Mecho. Le mando un saludo a mi papá y a mi hermano que vamos al colegio.
0: Mire qué lindo.
2: De parte de Emilia.
0: Hola, Emilia. Un besito.

0: buenos días, Radio Carnaval. Grupo Infieles, Grupo Infieles. Hola, buenos días.
1: Necesito también saludar a toda esa gente que va al gimnasio de puro caliente, ¿no? Saludos para ellos.
0: Pero ¿cómo eso? ¿Cómo?
2: Es que verdad, no me llevo más.
0: Tiene que decir a buscar pareja, por
3: no pasó nada.
0: A pegarse la cuarteada, a pegarse el luqueo, no sé, algo.
4: Oye, bonita, permíteme la última cita.
0: Dios mío.
5: Meche, buenos días para todos los que dicen no, si yo no como pan en su casa, porque en casa ajena se comen hasta la bolsa.
0: Me anoto.
6: Buen día, Meche. Hoy saludo al Mateo, al Oliver y a la Trinidad que van al colegio. Son mis nietos ellos. Aleviando sobre todo. Al Oli.
0: No lo quemes. ¡Buenos días!
7: ¿Qué pasa, amigo Meche? ¿Cómo estamos? Buenos días. Por fin es viernes, Meche. Vamos camino al trabajo, y el tío Carlos. Vamos con todo el power, porque ya se viene el fin de semana. Saludos a todos los carnavaleros y carnavaleras, que disfrutamos día a día de la locución, con su ánimo cantidad. Gracias por la buena vibra. Y obviamente saludos al Club Deportivo Puerto Blanquillo, que mañana tiene una fecha importantísima de visita versus Deportivo de Zapallá. Vamos con todos blanquillanos a demostrar la garra que hemos demostrado siempre, valga la redundancia, y que sea una excelente jornada deportiva. ¡Vamos, vamos, Meche!
0: Que no se hagan expulsar, por favor. Eso es muy importante.

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0: noche, que tenga un lindo viernes, que sea un día llenito de bendiciones, que sea un día maravilloso para usted, que sea un día pero lindísimo, lindísimo, terminando la semana. Muchas gracias por toda su energía, por todo su cariño que los da. Para mí es un honor de escucharlo. Me alegra mucho mi vida, me da energía para levantarme. Y nada, acá Rosita Neira, un abrazo con mucho cariño. Bendiciones, que Dios me lo bendiga.
1: Un abrazo, un besito, Rosita.
2: Pues el mecho no come pan, po.
1: No, po.
2: Come pizza.
1: Eso, viejo. Pizza. Las de la Toti, las más joyas, las más joyas.
3: Buenos días, Meche. Buenos días a los que hacen dieta en su casa. Pero en casa ajena se comen hasta la olla.
1: Me anoto con esa. Esa es la mía, esa es la mía. Besito para Rosita Neira, llena de energía, de ánimo, de optimismo. Un besito, un abrazo, bendiciones. Despertó Carlos, ¿no? Con esta desperta Carlos, con Joe Vasconcelos. Hola, Carlos, despertaste, Carlos.
4: Sueñas aparte de las columnas sociales.
1: Hola, Mech. Elga, con Compresente, muy buenos días.
4: Queremosa.
1: Un abrazo y bendiciones.
4: Día, aparentando ante los vecinos.
1: Hola, Meche, saludos por acá. El Miche, Antofagasta presente. Muy

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6: En Radio Carnaval son las 7 de la mañana con 34 minutos.
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0: buenos días, Radio Carnaval en el aire. Tú estás conmigo, yo estoy contigo.
1: Meche, un saludo para todos los que sabemos que es viernes, que nuestro cuerpo lo sabe, y hoy día en la noche nos vamos a acostar a ver una película y a tejer.
0: ¡Qué rico! ¿Te cuento algo? Yo duro 10 minutos viendo una película, nada más. 10, 15 minutos viendo una película.
2: Cuando la conocí a Raquel.
0: Veía el señor hombre. No, y ahora tengo. Hay tele en el dormitorio, olvídate. Unos ahí como duermo yo.

0: Buenos días.
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0: días, Radio Carnaval.
1: Hola, Meche, ¿cómo está? Buenos días. Hola. Quiero mandarle un saludo y harta fuerza a Angelina Castro, que hoy operan al... o en este minuto lo están operando al hijo de ella. Y que, bueno, yo soy el pololo de Angie y quería desearle mucha fuerza y que esté tranquila, que todo va a salir bien. Por favor, muchas gracias.
0: Muchas gracias.
1: Que buen día, muy buen programa.
0: Muchas gracias.
1: Te escucho y es primera vez que yo estoy mandando un saludo en la radio.
0: Muchas gracias, amigo.
1: Gracias. Que tenga buen día.
0: Un abrazo. Saludos, abrazos, bendiciones. Saludos para ti, para esa mamita. Y para esos doctores también que se iluminen. Un abrazo grande, bendiciones. No solo para ellos, sino que para todos los que se tienen que hacer algún examen el día de hoy, alguna operación. Un abrazo grande y cariñoso. Saludos, abrazos, bendiciones.

0: Radio Carnaval en el aire. Hola. Hola. Espérate, ahora sí. Hola.
1: Hola, Meche. Voy en camino al colegio con el tío Juan Carlos.
0: Juan Carlos.
1: Voy al colegio Pasionistas. Un saludo para las misses. Adiós.
0: Un abrazo.
1: Adiós, Meche.
0: Un besito, bendiciones.
2: Hola, yo le mando un saludo a la Trini, que está de cumpleaños, cumple 13 años. La quiero mucho y que tenga un feliz cumpleaños.
0: Un besito, un abrazo, bendiciones, cariño mío. Buen día, Radio Carnaval. Hola, hola.
3: Hola, Meche, buenos días. ¿Cómo estás? El tío Juan Carlos es el mejor del mundo. ¡Viva el tío Juan Carlos!
0: ¿Alguien le robó el teléfono al tío Juan Carlos? Evelyn Vera, un besito, un abrazo. San Felipe presente. Salón para el tío Luis.

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1: Hola, buenos días.
2: Hola, Juan Carlos.

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0: buenos días, Radio Carnaval.
1: ¿Qué tú dices, Beto?
0: 7:52, la número 1.

0: 7 de la mañana, 54 minutos. 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
0: Las 6 de la mañana. 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

0: ya estamos listos, ¿no? Estamos en la hora para que nos vamos ya, ¿o no? Estamos listos. Oye, el desayuno hoy día no llegó a todo esto. Hoy día pasamos corbata con el desayuno.
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1: Un besito grande para Chole, que está en compañía de la radio Carnaval. Magdalena también, un besito, buenos días. Oye, ¿ya vieron el trend de TikTok, o sea, de Instagram y TikTok que pusimos en las redes sociales? Correcto. Anda, dirígete en Instagram.

0: radiocarnaval.cl. Si se mete un gusano, ahí estamos.
1: No sabes de lo que va.
0: Ahí estamos, sonando firme y fuerte la Radio Carnaval. Hola, hola.
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0: Tengo esa cosita yo. Estoy contestando a los 3-4 días más o menos.

0: Buenos días, Radio Carnaval. Buenos días.
1: No lo quemes, no lo quemes.
0: No, no lo quemes. Quédate peor, déjate.
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0: ¡Ah, mi amor!
3: ¡Calma! ¡Ve, tienes que llegar a la casa, güey!
0: ¡No, no, no! Me despido de Viña del Mar, me despido también de... La Perla del Norte. Me despido del Valle de la Aconcagua. Sigo sonando firme y fuerte por el resto de las señales. La Radio Carnaval, señora, señor.
4: Dile a tu amiga la que tanto confía.
0: Cachester.
5: Compadito, Michi. Antes que se vaya, me está preguntando la mojojojo, la Calila, ¿dónde estar este fin de semana? ¡Pay, pa' allá!
0: En ruta 327, Petorquita, cerquita de la Chela y en Escuelas. Ahí estamos. Viernes y sábado. Déjame un golazo, déjame una mía.

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4: En Radio Carnaval son las 8 de la mañana con 3 minutos.

0: Mecha, acá escuchándote, pasando por Caldera rumbo Valle a descansar. William Berríos por acá. Saludo para mi señora Yubisa. Chao, Meche. Un abrazo.
1: Apareció.
0: Señor Jamén, el señor Jamén.
2: ¿A dónde estáis, maldito?
0: ¡No!

0: 8 de la mañana, 16 minutos. 8, 16 minutos. 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Perdón, en Facebook, Radio Carnaval FM. 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Ahí estamos, somos tus amigos de la radio.
1: Hace unos meses.

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1: ¡Opa! 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
0: ¡Vamos arriba!

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1: En Radio Carnaval son las 8 de la mañana con 35 minutos.
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0: ¿Después de esta?
1: Sí, después de esta.
2: Hola Meche, muy buenos días. Se nota que hoy amaneció con DJ Guti. La música está maravillosa. Cariños a todas mis carnavaleras. Mañana tenemos Mambo, así que hoy es un día de compras. Que tenga linda jornada, Meche. Besitos y bendiciones. Desde Las Cruces, La Canu.
0: ¿Puedo decir algo, no? ¿Puedo decir algo?
3: Hoy desperté.

0: Que Pablo Fiesta no está hace rato acá.
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0: No está hace rato Pablo Fiesta aquí. Yo estoy solo hace rato. Yo sé que hay compañeros míos que inventan, que están con el día también tan solos, te digo. Están solos, la gente trabaja sola. Y
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0: Aquí trabajamos todos solos, somos. El cholo, me dicen a mí, el cholo. ¿Sabes por qué? Porque soy solo. Porque soy solo. Ahí estoy comprando sopa para uno. Ahí ando comprando maruchan para mí nomás.
1: Hoy desperté.
0: Antes sí, ahora. Ahora ya no. Está en clase. Está en clase el chancho.
2: ¿Apareció la
0: Caro? Ah, no, sí,
2: estaba desaparecida.
0: Estaba con nosotros, siempre estuvo con nosotros, siempre estuvo con nosotros. Creo que estaba haciendo TikTok. Estaba haciendo TikTok, por eso no.
2: No, compara, usted le dicen el gringo. Trabaja lo americano, pero vos sos los gringos, los alumnos.
0: Es el Tavo, saludos, abrazos, saludos para el Yoyo, hola Yoyo.

0: señora, señor, dama, caballero, niño y niña.
1: Buenos días, Meche. Hoy viernes puedo salir porque mi cuerpo lo sabe que no tiene que ir para ni un lado. Y por eso se va a quedar a escuchar esos temazos que salen. Porque ya es hora de ese espacio que sale del parlante directo al corazón y sin llorar el guatón en tu Radio Carnaval. La que más se escucha con el número uno del litoral central, el mismísimo, el Potro Meche. Adelante, estudios.
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0: Ten cuidado que vienen saliendo recién del turno los nocheros.
1: Hey, Tony, si fuera él,

0: Ahora sí, Antonio.
1: Bueno, los temas buenas, son los temas buena, buena la programa. Adelante, estudios.
0: Para ti, mi amor, del parlante a tu corazón, Radio Carnaval.
2: Muy buenos días, me hace mi chanchito presente. Oiga, falta la canción de Lali Lago, po. Un poquito más movida. Para que empiece a darse, ve que hoy día es viernes ya. Sí, un besito, un abrazo, saludo a toda la familia carnavalera.
0: ¿Qué le dice a la Vicky? ¿Quién se lo dice a la Vicky?

con esta ya me despido. Que les vaya fenomenal, que les vaya espectacular. Sigan en compañía, en sintonía de la número uno Radio Carnaval en el aire. Tienen mis compañeros por las distintas ciudades locales. Un abrazo grande, cuídense.

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8: En Radio Carnaval son las 9 de la mañana con 11 minutos.

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están? Buenos días. Buenos días, bienvenidos acá a la Radio Carnaval. En esta jornada de día viernes, por fin es viernes. Día viernes 12 de junio.

Bonita jornada acá en la Radio Carnaval, por supuesto, en toda la ciudad de Ovalle, en el 101.7 FM. Y también acá en Combarbalá, pues sí, pues en el 101.7.

Oye, hoy saludamos a todos los Onofre que están de onomástico en esta jornada. Así que saludita a todos los Onofre que están de Santoral Católico en esta jornada. Hoy es viernes y mi cuerpo lo sabe, sí pues.

frente a la Plaza de Armas. 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Nueve de la mañana con 19 minutos, 9:19 acá en la Radio Carnaval. Bonita jornada para todos nuestros queridos auditores de Combarbalá. Estar en sintonía a esta hora de la mañana, pues. Un tremendo abrazo para cada uno de ustedes. Un beso también y una flor a todas nuestras Combarbalinas.

Oasis, aquí en la Radio Carnaval. En esta correa de día, viernes 12 de junio. Hoy un tremendo saludito a todas las personas, a todos los oriundos de Caleta Talca. Sí, saludito a toda la gente de Caleta Talca. Ayer estuvimos compartiendo ahí. Oye, coincidimos justo con Carlito Ramos, nuestro consejero regional. El único cobre que fue a la actividad. Saluditos para Carlito Ramos. Debe ir escuchando ahí la radio. ¡Saludos, jefe! Hoy un tremendo

como reyes. Nos sirvió un platito, pero exquisito, la tía Susi, de un charquicán de La Paz. Hoy está, pero maravilloso. Ahí estuvimos compartiendo. Bueno, yo fui el animador, por si no se dieron cuenta. Yo fui el animador ahí de la municipalidad del evento. Sí, pues. El soldadito de azul marino, ese era yo. Ese. Sí, pues. Sí, estaba combinando. De principio el traje era blanco, pero después cambió el color. Porque me llegó una ola. Bonita jornada, saludito a todos los sectores costeros que escucha la radio Carnaval. Sí, un tremendo saludito a todos los sectores también y rincones de la provincia de Limarica a esta hora de la mañana. Estar en sintonía de la radio Carnaval, porque somos locales, somos la que más escucha. Hoy entra un tremendo saludito también a los Onofres, que el día de hoy están de onomásticos. Saludito a todos los Onofres. A la vuelta de la pausa, porque ya tenemos que ir a la pausa. A la vuelta de la pausa vamos a tener las portadas. Sí, vamos a estar revisando la prensa, lo que destaca en esta jornada de día viernes 12 de junio. Oye, qué rápido está avanzando el año.

0: poquito para el 18 de septiembre. ¡Ay, vieron! Ya estamos entrando en ambiente 18ero. ¿O será muy pronto, digo yo? No creo. ¡Vamos a la pausa!
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0: Y volvemos con más de La Mañana con Sabor a Carnaval.
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22: En Radio Carnaval son las 9 de la mañana con 45 minutos.
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Bueno, ¿cómo suena en nuestra cortina principal? Cuando suena esta cortina, eso quiere decir que llegan las portadas. Acá su radio Carnaval.

0: Bueno, vamos a revisar primero que todo lo que destaca el diario El Ovallino en esta jornada de día viernes 12 de junio. Cuatro incendios en Rucos en una semana. Inquietud por ocupaciones informales. Bomberos de Ovalle registró cuatro emergencias de este tipo durante los últimos días y cerca de una veintena desde enero hasta la fecha en distintos puntos de la comuna. Vecinos alertan por basura, humo y ocupaciones en terrenos abandonados, mientras que desde el municipio aseguraron que realizan operativos semanales de limpieza y también de retiro. En la página número 2 del diario El Ovallino. Exitoso operativo gratuito de mascotas en pueblo de Limarí, en la página número 8 del diario El Ovallino. Bueno, y una noticia que también nos importa mucho acá en Con Barbalá, y es que la alcaldesa Marta Angélica Carvajal busca frenar cierre del CDP.
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0: Ya que expuso ante Gendarmería en la página número 4 del diario El Ovallino. Deportes Ovalles y Club Social Deportivo Valle protagonizan un duelo inédito por primera vez en la página número 7.

Hasta 6 meses con caídas de señal y fallas de internet en varias comunas de la región. Problema de señal, corte de energía y caída de sitios mantienen interrupciones en servicios de telecomunicaciones. Subtel anunció a Diario El Día fiscalizaciones y posibles multas para las compañías por incumplimiento de sus obligaciones en la página número 12 y portada del Diario El Día.

del centro queda en libertad. Rechazan prisión preventiva en la página número 5 del diario El Día. México arranca con un triunfo en la fiesta mundialera en la página número 24 del diario El Día.

Ex funcionario era pieza clave en red de tráfico en Illapel de ex gobernación de Choapa, en la página número 4. Embarga las oficinas de la corporación Gabriel González Videla las deudas millonarias, en la página número 7 del diario El Día.

0: Fiscalía revela red jerarquizada en cárcel. Según acusó el Ministerio Público, la mayoría de los imputados, entre ellos 5 funcionarios de gendarmería, integraban una red con roles y mandos definidos para el tráfico de drogas y el cohecho al interior del penal de Illapel, destaca el diario La Región.
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0: Captan llegada del nuevo helicóptero de carabineros a la zona en la página número 2 del diario La Región. Bueno, estas son algunas portadas que revisamos como todos los días acá en la Radio Carnaval. Un gran abrazo a todos nuestros queridos auditores del norte, centro y sur de Chile que están en sintonía en esta mañana bonita de día viernes 12 de junio. Bueno, y porque la música la llevamos en la sangre, el estilo inconfundible de su Radio Carnaval... Con los grandes éxitos que nunca pasan de moda, llegan acá pues.

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8: En Radio Carnaval son las 10 de la mañana con 11 minutos.

0: las 10 de la mañana con 14 minutos acá en la radio Carnaval. 10 de la mañana con 14 minutos acá en la radio que más se escucha. Oye, bueno, tenemos algunas informaciones también a esta hora de la mañana, por si acaso.
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0: Atención, vamos a revisar un poquito lo que destaca la prensa en esta jornada. Ponga mucha atención.

Bueno, la alcaldesa de Combarbalá, Marta Angélica Carvajal, busca frenar salida de gendarmería y cierre del penal. La alcaldesa se reunió con el director regional de gendarmería para evaluar alternativas que permitan mantener la presencia institucional del servicio y mitigar los efectos sociales de esta medida que podría tener en la comuna de Combarbalá. Y es que la alcaldesa, Marta Angélica Carvajal, continúa realizando gestiones para abordar la preocupación existente en la comuna ante la eventual salida de Gendarmería de Chile y el cierre del Centro de Detención Preventiva local. Una situación que, según advirtió la autoridad, podría generar importantes efectos sociales, económicos y de seguridad para también el territorio. Tras conocer la medida, la jefa comunal inició una serie de acciones destinadas a representar formalmente la inquietud de la comunidad. En ese contexto, el pasado día viernes se trasladó a la ciudad de La Serena para reunirse con el alto mando regional de Gendarmería, instancia en la que expuso la relevancia que tiene la presencia de la institución en la comuna rural en el interior de Combarbalá. Como resultado de estas gestiones, este día miércoles el director regional de Gendarmería, coronel Francisco Bravo, visitó la comuna para participar en una reunión de trabajo junto a la alcaldesa y el equipo municipal. Durante el encuentro analizaron los alcances de la medida y sus posibles consecuencias para la comunidad. En esta instancia, la alcaldesa enfatizó en que el recinto penitenciario forma parte de la historia y del desarrollo de Combarbalá, destacando además el aporte que realizan los funcionarios y familias a la vida local. Como alcaldesa y vecina, me siento profundamente afectada. Respetamos rigurosamente el carácter jerárquico y las facultades técnicas de gendarmería, pero no podemos recibir de brazos cruzados el cierre de un espacio que es parte de nuestra identidad. Detrás de cada funcionario hay familias instaladas, hijos en nuestros colegios y vecinos que dinamizan nuestro comercio local. Su retiro definitivo representa un golpe humano y económico que nos duele a todos, señaló la alcaldesa de la comuna de Combarbalá. Asimismo, valoró la disposición al diálogo demostrado por la institución y destacó el respaldo transversal del Consejo Municipal en esta materia, reafirmando el compromiso de seguir participando activamente en las instancias técnicas que permitan buscar alternativas para el inmueble y promover la permanencia del funcionamiento en la comuna. Desde el municipio informaron que las gestiones continuarán durante las próximas semanas con el objetivo de resguardar los intereses de Combarbalá y velar por el bienestar de las familias que podrían verse afectadas por esta decisión, destaca el diario El Ovallino en su página número 4 de Crónica. Oye, saludamos a todos nuestros amigos de Combarbalá que están en sintonía del 101.5 FM.

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0: Donde usted se puede comunicar con nosotros, enviarnos sus saluditos. Nosotros igual saludamos a todos nuestros queridos auditores de la comuna de Combarbalá, que están en sintonía a esta hora de la mañana.
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0: Bueno, esto eran algunas informaciones a esta hora de la mañana acá en la Radio Carnaval. Por supuesto, la radio que más escucha. La buena música que no para como todos los días. Usted está en sintonía de la radio que más escucha, la radio que los acompaña, que los entretiene, la radio que los informa, que los acompaña en el colectivo, en la micro, donde quiera que vaya. Nosotros estamos ahí porque somos la que

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4: En Radio Carnaval son las 10 de la mañana con 38 minutos.

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1: Buena música, buenos éxitos. Bueno de todo. Oye, ¿cómo están? Buenos días, quienes se suman a la sintonía de su Radio Carnaval. Estamos acompañándoles en vivo y en directo acá en el 101.7 de la ciudad de Ovalle y 101.5 para Toba con Barbalá. Sí, pues porque somos la radio de los éxitos. Somos

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1: ¿Vieron? Yo les dije, somos para Gente en Movimiento. Sí, somos la radio que vas a escuchar. Somos la radio que más escucha, que los entretiene, que los acompaña. Todos los días amanecimos con el mañanero de la Radio Carnaval, conectados con nuestra cadena nacional. Posteriormente a las 9 de la mañana arranca La Mañana con Sabor a Carnaval. Continuamos con Canciones Lejanas, Latido Ranchero, La Gran Tarde Sabrosona, junto al tremendo maniático de la carnaval. Continúa la programación porque la radio no para. 19 horas en punto. Nos conectamos con el regreso a casa de su radio carnaval. Con nuestra cadena nacional, pues. Ay, si somos bacanes, somos los mejores. ¿Usted sabía que Radio Carnaval somos los mejores? ¿Usted sabía que somos los mejores? ¡Porque somos los mejores! Somos los que los acompaña durante las horas de trabajo. Mientras usted está ahí, pues, en casita cocinando. Mientras está cuidando a la abuelita, al papito, a la mamita. Sí, pues, porque somos la radio de la gente de trabajo, de la gente del pueblo. Sí, pues, la que te alegra de verdad, la que te acompaña en las buenas, en las malas, en los momentos de alegría, en los momentos de tristeza. Sí, pues, esa es su Radio Carnaval, cercana, amigable, sociable. Saborable. Señoras y señores, esa es su Radio Carnaval, la radio que los acompaña por años, porque tenemos más de 23 años junto a ustedes, acompañándoles en su diario vivir, acompañando a las nuevas generaciones. Así como se sumó Matías Delgadí este año a la Radio Carnaval, hay muchos locutores nuevos que van a seguir nuestros pasos, que nos van a acompañar muchos años, y nuestros auditores también. Tenemos 23 años al aire y eso no nos detiene. Seguimos porque somos la que más escucha. Ay, que hablé lindo, oye. Ay, ojalá me haya escuchado mi jefe y que me dé un bono. Ay, qué buena música tenemos, señoras y señores, acá en la Radio Carnaval.

¡Eso! Oye, saludito a los chiquillos de seguridad pública. Sí, saludito a todos los inspectores de seguridad pública de Ovalle, de Montepatria, de Conbarbalá, Puritaqui, Río Hurtado. Que están en sintonía a esta hora de la mañana de la Radio Carnaval. Ya, vamos a la música. Porque seguimos acompañándoles con los grandes éxitos que nunca pasan de moda. ¿Dónde? Acá, pues, en la radio que más escucha, su Radio Carnaval.

Oye, ¿me escuchan bien o no? ¿Me escuchan bien? Sí, sí, mono uno, mono uno. Oye, tenemos algunas cositas.

acciones de salud animal a las localidades rurales de la comuna de Ovalle, el Departamento de Salud Municipal de Ovalle, en coordinación con el SECOF Colina de Limarí, realizó un operativo veterinario para perros y gatos en dependencias del Club Deportivo Colonia de Limarí y beneficiando a decenas de familias y sus mascotas. Durante la jornada entregaron diversas prestaciones orientadas al cuidado y bienestar animal, entre ellas vacunación antirrábica, desparasitación, curaciones, tratamientos de cuadros infecciosos y consultas veterinarias, permitiendo que los vecinos y vecinas accedieran a servicios sin necesidad de trasladarse hasta la ciudad de Ovalle. El médico veterinario del Departamento de Salud Municipal, Pedro Muñoz, destacó la importancia de este tipo de intervenciones preventivas, especialmente en sectores rurales, donde el acceso a estas prestaciones suelen ser más limitadas. Durante el operativo se administraron 37 vacunas antirrábicas entre caninos y felinos, contribuyendo a disminuir el riesgo zoonótico asociado a la rabia. Manteniendo las vacunas al día es una obligación de todos los propietarios de mascotas y resulta especialmente relevante en el sector rural, donde el acceso a este tipo de prestaciones suelen ser más complicadas debido a las distancias, señaló el profesional. La actividad fue ampliamente valorada por la comunidad, que destacó la posibilidad de acceder a atención veterinaria de manera gratuita y cercana. Susana Andrade, vecina del sector y usuaria del operativo, resaltó el impacto positivo que tiene este tipo de iniciativas para las familias rurales. Es una muy buena iniciativa porque muchas personas no tienen la disponibilidad de trasladar sus mascotas hasta Ovalle. Además, fomenta una tenencia más responsable y el cuidado de los animales, para que muchas de las familias son parte importante de sus vidas y reciben el mismo cariño y preocupación que cualquier integrante del hogar, indicó. Estos operativos forman parte de una estrategia destinada a fortalecer la salud animal en zonas rurales de la comuna, promoviendo la tenencia responsable de mascotas, contribuyendo a la prevención de enfermedades que pueden afectar tanto a los animales

de José Villanueva. Oye, quiero mandar un tremendo saludito a toda la locomoción colectiva. A toda la locomoción colectiva que a esta hora de la mañana está en sintonía de la Radio Carnaval. Y un tremendo saludito a todos nuestros queridos abuelitos también. Nuestros abuelitos que siempre están ahí escuchándonos.

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9: En Radio Carnaval son las 11 de la mañana con 11 minutos.
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0: Oye, son las 11 de la mañana con 27 minutos aquí en la Radio Carnaval. 11 de la mañana con 27 minutitos.
1: Buenas noches, mucho gusto, eras.
0: Continuamos en la ruleta del amor, acá en la radio que más escucha. Sonando fuerte en Con Barbala en el 101.5 FM. Llega Mecano acá a la Radio Carnaval. Y esta ruleta del amor.

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23: En Radio Carnaval son las 11 de la mañana con 44 minutos.

¡Guapísimos, guapísimos, guapísimos! 11 de la mañana con 46 minutos. 11 de la mañana con 46 minutitos acá en la Radio Carnaval. Sí, pues estamos en vivo acá en la mañana más divertida, la mañana más alegre, la mañana más servicial, la que los acompaña, la que los entretiene. ¡Qué bonito, bonito, bonito, bonito, bonito, bonito, bonito, oh! Para bailar tienes que mover. Me acordé de esa canción, me acordé de ese tema. ¿Se acuerdan ustedes? Mueve, mueve. Ay, tu cintura, mueve. Miren, yo soy tan rápido, miren. Para, orero, orero, torero, orero. Ay, si soy tan rápido y yo. Para bailar tienes que mover tu cintura, cholita. ¡Ay, qué bonita música! Oye, sí, los grandes éxitos nunca pasan de moda. Y nosotros acá en la Radio Carnaval les acompañamos, por supuesto, con la mejor música, la mejor entretención en esta jornada de día viernes. Porque hoy es viernes y mi cuerpo lo sabe. Sí, pues, mi cuerpo sabe que hoy vamos a descansar porque ha sido una semana. Oye, pero usted tiene la semanita para descansar, tiene la semana también para compartir buena música, escuchar la Radio Carnaval, escuchar, por supuesto, los grandes éxitos en las diferentes secciones de los programas que tenemos. Como, por ejemplo, este tremendo éxito de la mano de la tremenda Mosca, junto a Los Palmeras, acá en la Radio Carnaval.

Oye, ¿sabía usted que 91 familias del Limarí avanzan hacia la casa propia? Bueno, y es que un total, bien digo, de 91 familias de la provincia de Limarí visitaron la casa piloto de los proyectos habitacionales Villa Alegre en Ovalle y Las Ramadas en Punitaqui, iniciativa que se desarrolla mediante el programa de Habitalidad, bien digo, rural de S10 del Ministerio de Vivienda y Urbanismo del MINBU. La visita tuvo como objetivo constatar en terreno el estado del avance de las obras y acompañar a las familias beneficiadas en este proceso hacia la vivienda definitiva. En la localidad de El Guindo, en la comuna de Ovalle, el proyecto Villa Alegre contempla la construcción de 56 viviendas y registra un avance superior al 68%, según informó la empresa a cargo de la obra. Las casas consideran 2 y 3 dormitorios con superficie de hasta 63 metros cuadrados en aquellas que incorporan ampliación proyectada, además de áreas verdes y espacios comunitarios. La iniciativa representa una inversión del Ministerio de Vivienda y Urbanismo cercano a los 3.800 millones. La emoción marcó la visita de las familias, como por ejemplo Ivonne Peña, beneficiada del proyecto. Señaló que junto a su esposo y 3 hijos esperan con entusiasmo la entrega de su vivienda. En tanto, Nivaldo Díaz destacó la calidad de la construcción y valoró la posibilidad de dejar atrás años de arriendo para acceder a la casa propia. El seremi de Vivienda y Urbanismo, Pablo Cuadra Corrales, destacó que el ministerio continuará acompañando a las familias durante todo el proceso, asegurando soluciones habitacionales de calidad y dentro de los plazos establecidos. Por su parte, el alcalde de Ovalle, Héctor Vega Campuzano, valoró el trabajo comunitario del municipio, el Ministerio de Vivienda y Urbanismo y los comités de vivienda para concretar este esperado proyecto. En Punitaqui, en tanto, el proyecto Las Ramadas contempla la construcción de 35 viviendas y representa un avance cercano al 30%. La iniciativa considera una inversión superior a 3.100 millones. Las viviendas incluyen living, comedor, cocina, baño y 2 dormitorios, mientras que 20 de ellas incorporan una ampliación que permite alcanzar cerca de 58 metros cuadrados y sumar un tercer dormitorio. Marta San Francisco, presidenta del Comité de Las Ramadas, expresó su satisfacción al proceso de las obras, destacando el esfuerzo realizado por las familias durante años para alcanzar este objetivo. Resaltó que el proyecto permite concretar un anhelado esperado por muchas décadas. Además, también comentó al diario El Ovallino. Por su parte, el alcalde de Punitaqui, Pedro Araya Cepeda, resaltó el proyecto que permite concretar un anhelado esperado por más de 2 décadas, esperando generar empleo local con cerca de 50 trabajadores participando de la construcción. Desde el Ministerio de Vivienda y Urbanismo, su director subrogante, Francisco Alfaro Navarro, subrayó que las viviendas han sido diseñadas para entregar un espacio seguro, funcionales y acordar todas las necesidades de las familias beneficiadas, destaca el diario El Ovallino en su página número 8 de Crónica.

0: Bueno, ya son las 11 de la mañana con 56 minutos. 4 minutos faltan ya para las 12 de la tardecita. Y vamos a conversar con Alfonso, por supuesto, que es parte del equipo de trabajo que el día de hoy va a estar presentándose. ¿Dónde? En el Ángel Calameño. Alfonso, ¿cómo estás? Buenos días. Bienvenido acá a la Radio Carnaval en esta jornada de día viernes 12 de junio.
1: Hola, hola, Mati. Muy buenas tardes ya. Bueno, hoy día tenemos un gran evento en el Ángel Calameño. Tenemos la noche ranchera folclórica bailable, que empieza a las 21 horas en el Ángel Calameño, donde es un lugar para compartir en familia, donde están las excelentes tablas, asado, todo lo que son parrilladas, el mejor licor de la zona y a buenos precios. Y la mejor servicio, la mejor atención. Aparte de eso, vamos a tener grandes invitados. Vamos a tener al Ruiseñor del Limarí, al Charro Vicente, Emily Amanda, Jacqueline Roja, Wilson Brito, Conjunto Folclórico Antalí, y para bailar va a estar la Cuarta Cumbia. Esos son los artistas invitados para esta noche. El evento empieza a las 21 horas y va a terminar tipo 3 y media, 4 de la mañana con el grupo Cuarta Cumbia.
0: Cuarta Cumbia.
1: Todos invitados a participar de este magno evento. Lo está organizando Conjunto Folclórico Antalí. Nosotros estamos recaudando fondos para el 12 de septiembre, que tenemos la gran muestra de nuestro folclore, de nuestra arte que estamos haciendo en el Teatro Municipal, donde celebramos los 15 años del Conjunto Folclórico Antalí.
0: Mire, maravilloso. Entonces, todos cordialmente invitados hoy día viernes al Ángel Calameño, porque vamos a tener presentaciones folclóricas, vamos a terminar bailando unas buenas cumbias y también a algunos artistas invitados en esta jornada.
1: Ok, eso hoy día a partir de las 21, y recuerden que también Ángel Calameño le tiene su buen servicio, su parrillada, su tabla, aparte de todo lo que es servicio, cóctel y licorería. Así que todos invitados, la entrada vale 5.000 pesitos, quedan pocas entradas en puerta, así que los que quieran llegar al Ángel Calameño, la entrada va a costar 5.000 pesitos.
0: Maravilloso, ya, amigo, un abrazo.
1: O las personas que quieren se pueden contactar en algún número telefónico ahí de la radio, y usted ahí me manda el contacto para poder indicarle cómo puede adquirir las entradas también.
0: Maravilloso, no hay problema.
1: Ya, Matías, que tenga un muy buen día.
0: Igualmente, amigo, un abrazo.
1: Gracias.
0: Ya pues, todos cordialmente invitados entonces en esta jornada de día viernes. ¿Dónde? 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Al Ángel Calameño.

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9: En Radio Carnaval son las 12 horas con 11 minutos.

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3: Carabinero, ¿cuál es su emergencia? ¡Aló! ¡Quiero pedir un tema! 12 de la tarde con 24 minutos. 12 de la tarde con 24 minutos acá en la radio Carnaval, completamente en vivo en esta jornada de día viernes acá en la radio que más escucha. Bonita jornada para todos nuestros queridos auditores que están en sintonía a esta hora de la tarde.

son los grandes éxitos que nunca pasan de moda. Y nosotros hacemos a menos esta jornada. Le ponemos ritmo sabor a esta tarde ya de día viernes 12 de junio.

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12: En Radio Carnaval son las 12 horas con 41 minutos.

Hoy ya son las 12 de la tarde con 46 minutos acá en la Radio Carnaval. 12 de la tarde con 46 minutos en la mañana con sabor a carnaval. ¡Qué bonita jornada! ¡Qué bonita mañana hemos tenido! Sí, ¿les gustó la mañana o no? ¿Les gustó la mañana o no? ¿Estuvo fome? Fome el locutor, oye. Oh, tan que se cambiaban a la radio Pudahuel. No, vos tienen que escuchar la radio local. Somos locales, somos grandes, somos nuestros. Sí, pues. Ya se nos vienen canciones lejanas, sí, acá en la radio Carnaval. Con Lean Mar. Después se nos viene el latido ranchero, por supuesto. Y después ya tenemos en la tardecita al gran maniático de la Carnaval que nos acompaña hasta las 19 horas 7 de la tardecita. Así que un tremendo saludito a toda la gente que nos escucha en diferentes puntos de nuestra región de Coquimbo. Allá en La Serena también están escuchándonos. Escuchándonos a través de nuestra aplicación y también de nuestra señal online. Sí, pues también escuchan la radio Carnaval por allá. Uy, que la pasamos bien en Serena. No saben nada. Oh, la vieja. Ay, que nos reímos, oye. Pobres toldos, oye. Oh, mala idea haber armado los toldos. Había un viento que los movía, los sacudía, hasta los hizo volar. Oh. Señoras y señores, a usted que va también por la carretera, escuchando la radio, va por ahí, justo sintonizando el 101.7. A usted que va justo por la carretera y sintonizó la radio Carnaval, bienvenido pues a la programación de día viernes acá en la radio que más escucha. Y al ritmo de los Vázquez, porque vamos por la carretera.

0: ¡Bravísimo! 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Estamos en Victoria frente a la Plaza de Armas. 4 minutos faltan ya para la una de la tardecita. 4 minutos faltan ya para la una de la tardecita. Ay, tú eres un 10, pero sigues con ese tipo. Llega acá a la Radio Carnaval.
1: Papeso, hay algo que le quiero decir a esa morra que está ahí.

0: nos vamos despidiendo. Oye, saludito a la tía Susi allá en la Caleta Talca. Saludito a la tía Susi, al tío Gatito también, pues.
1: La comida se enfría cuando se descuida.
0: Que tengan un bonito fin de semana. Nos encontramos el lunes a las 9 de la mañana. Sí, pues, para iniciar una nueva jornada de la mañana con sabor a carnaval. Chao, chao, tía Susi, cuídense mucho, bonito fin de semana. Saludito a toda la gente allá en la Caleta Talca.

0: para arriba.
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7: En Radio Carnaval es la 1:05 p.m.

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4: Hola, ¿cómo están? Sean bienvenidas y bienvenidos a una nueva cita con la historia. Como cada día, les saluda Leonard Martz para invitarles a compartir una reunión con aquellos clásicos que dejaron huella en los 70, 80, como también en los 90. Somos Canciones Lejanas, su versión latina. Como es habitual, antes de comenzar a disfrutar de la música, va la pregunta. ¿Están todas? ¿Estamos todos? Vamos a comenzar de inmediato esta selección de grandes e inolvidables éxitos que, reitero, nos permiten viajar a las décadas del 70, 80, como también a los 90. Vamos a comenzar el programa del día de hoy con una destacada artista puertorriqueña que iniciara su camino a nivel musical con lo que es el género del merengue, para después incursionar y con mucho éxito en el género del pop y la balada. Hablamos en este caso de Olga Teresa Tañón Ortiz, o simplemente Olga Tañón, quien nos invita al comienzo del programa del día de hoy a recordar este clásico del año 1998, Hielo y Fuego.

Somos Canciones Lejanas, versión latina, disfrutando y compartiendo junto a ustedes de este gusto, de este placer por recordar. Desde Puerto Rico a finales de los 90 con Olga Tañón, vamos a viajar a Francia para disfrutar de la música de un artista nacido en París un 18 de diciembre del año 1948. Hablamos de Laurent Voulzy, quien iniciara su camino a nivel musical en el año 1969 y que nos invita a recordar una canción de nombre Corazón Granadín, o también conocido como Corazón Granadina. Una canción que primeramente en su idioma original fuera todo un éxito y que después Laurent Voulzy se diera el gusto de entregarnos su versión en español. Éxito de 1979, Corazón Granadín, junto a Laurent Voulzy.

somos Canciones Lejanas, su versión latina. Viajamos a España para recibir a Julio Iglesias y este éxito, Pregúntale.

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1: Somos Canciones Lejanas, compartiendo junto a ustedes este gusto, este placer por recordar. Vamos a continuar con una de aquellas figuras que definitivamente ya por decreto de ley no pueden ni deben estar ausentes de nuestra pauta musical. Hablamos de Luis Miguel Gallego Basteri, simplemente Luis Miguel, quien nos invita a recordar una canción original de Armando Manzanero del año 1986, pero que 5 años más tarde sería rescatada para su primer álbum de boleros, su producción musical Romance. Luis Miguel, No sé.

Escuchábamos y recordábamos a Luis Miguel con esta bellísima canción de nombre No sé tú. Vamos a continuar con otra de aquellas figuras que definitivamente no pueden ni deben estar ausentes de nuestra pauta. Cristian Castro de México y este éxito del año 1992, No podrás.

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1: Somos Canciones Lejanas, su versión latina, disfrutando de esta selección de grandes e imborrables éxitos que diariamente nos permiten viajar a las décadas del 70, 80, como también a los 90. Nuestro siguiente invitado creo que no requiere mayor comentario ni presentación, o simplemente decir, a esta hora llega el rey. Así es conocido hasta el día de hoy en su país, Brasil, Roberto Carlos, clásico de 1991, Por Ella.

0: Porque los clásicos también merecen un descanso. 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
4: En Radio Carnaval es la 1:00 p.m. con 41 minutos.

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3: Somos Canciones Lejanas, versión latina. Para continuar, tras la pausa comercial, está la invitación para que usted pueda contactarse con nosotros. Créame que nuestras redes sociales no muerden. Así que, con toda confianza, escríbanos, por ejemplo, a nuestro WhatsApp para solicitar su canción, entregarnos alguna sugerencia, por ejemplo, quizás crear una nueva sección, bueno, lo que usted estime conveniente, críticas, también consultas sobre el tema de publicidad radial. Nuestro servicio de WhatsApp disponible 24/7, número más 569-88449167, más 569-88449167. Facebook, programa Canciones Lejanas, y el correo electrónico contacto@cancioneslejanas.cl. Pero siempre reiteramos de forma constante nuestro WhatsApp, más 569-88449167. Vamos a comenzar este nuevo bloque con un artista nacido en Argentina y que ha pasado buena parte de su vida en Venezuela. Un verdadero ciudadano del mundo, Ricardo Montaner, y este éxito de 1990, Me va a extrañar.

estamos compartiendo junto a ustedes este gusto de viajar a las décadas del 70, 80, 90 y de vez en cuando también disfrutar de aquellos éxitos que a partir del nuevo milenio han sabido convertirse en nuestros favoritos. Por ejemplo, para continuar el programa del día de hoy, vamos a viajar al nuevo milenio, puntual y particularmente al año 2008, para recibir a Juan Fernando Fonseca Carrera, mejor conocido simplemente como Fonseca de Colombia. Reitero, éxito del año 2008 en

Somos Canciones Lejanas, versión latina. Para continuar, nos quedamos en Colombia con el que es considerado el gran embajador del vallenato, literalmente en todo el planeta. Hablamos de Carlos Vives, quien llega muy bien acompañado de otro artista colombiano, como es el caso de Alejandro González, éxito del 2019. Hasta viejitos.

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1: Escuchábamos y recordábamos hace un instante a Alejandro González y Carlos Vives con el éxito del año 2019, Hasta Viejitos. Lo hemos dicho, nuestra esencia son los 70, 80 y 90 a nivel musical, pero eso no quita que, aunque sea de vez en cuando, disfrutemos de éxitos del nuevo milenio. Ahora, ¿cuál máquina del tiempo? Vamos a viajar a la década del 70 para recibir a Ricardo Cocciante con este éxito de 1979, Yo Canto.

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7: En Radio Carnaval son las 2 de la tarde con 5 minutos.

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Gracias. Por ahí ya se me está corriendo el entierro ya. 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
11: En Radio Carnaval son las 2 de la tarde con 34 minutos.

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5: En Radio Carnaval son las 3 de la tarde con 10 minutos.

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6: En Radio Carnaval son las 3 de la tarde con 47 minutos.

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en Radio Carnaval. Son las 3 de la tarde con 52 minutos.

estoy. Ya. Oye, no podía entrar. No podía entrar. No le hacía la llave. No le hacía la llave para entrar a los estudios universales de Cartoon Network. Aquí estoy. Sí, aquí está el maniático. Buenas tardes, buenas tardes. No, yo llegué temprano. Es que no podía entrar. Sí, había un problema ahí en la cerradura. Bueno, estamos contentos, estamos felices de verdad, porque hoy es viernes, viernes, último día hábil de la semana. Eso quiere decir que mañana, mañana nos volvemos locos. No, en un rato más, ya empezamos a tirar los choripanes, empezamos a tirar las vianesas, las prietas, las chuletas. ¡Oh, qué rico! Fin de semana, ven, ven a mí, fin de semana. Hoy es 12, sí, hoy es 12 de junio. El santoral católico saluda y recuerda a Onofre. Para usted, amigo Onofre, Onofre, Onofre. Con toda la buena onda, la Radio Carnaval y No Valle y con Barbará 101.5. Sí, avísale, avísale al vecino que ya está el maniático en paños menores. Amigos colectiveros, gracias por esperarme. Oye, ustedes son los únicos que me esperan sentados. Detrás del volante. Oye, ¿hay feria? Sí, pues, abrazos a la feria, modelo. También saludamos al mercado municipal. Al otro lado, al otro lado, al otro lado del río. Saludamos a todas las líneas de colectivos urbanas y rurales, también a la locomoción mayor, a los buses interprovinciales, a nuestros amigos de Cormar, Cormar, Cormar Bus. Qué rico, qué rico, qué rico, qué rico, qué rico, buena onda. Oh, buenas tardes, Eli. Oye, antes lo daban en el Megavisión, ¿se acuerda? ¡Aló, Eli! ¡Oh, pégame un telefonazo! ¿Se acuerda cuando decía? ¡Pégame un telefonazo! Tenemos el WhatsApp habilitado de la Radio Carnaval para que usted empiece a marcar.

Oye, nosotros quedamos sin el mundial, pero aquí estamos. Aquí estamos, compadre. ¡Parémonos, parémonos, chilenos! Recordemos la dupla Sasá por último.

0: amici. Amici.
1: Ecco amici, lo carino. Oye, sì, po. Vamos a tener que mirarlo desde el living. No importa, compadre, sí, no importa. Aguantamos a Pinochet, no vamos a aguantar 4 años más. Ya cállate. ¿Por qué mezclas las cosas, maniático? Estamos hablando de fútbol. Ubícate. Son las 4 de la tarde con 3 minutos. Hoy estamos veniendo, que estamos lindos. Oh, hasta me afeité para venir a la radio. Oye, me salen pelo hasta en los oídos. Sí, a usted, amigo, le salen pelo en la oreja. Oye, sí, tan reviejo que estoy. Mientras no me salgan pelos en las muelas, está todo bien. Los pelos de la nariz, los pelos de la oreja. Oye, ¿por qué? ¿Por qué me está llegando la vejez? Oh, cuando nomás estaba en la pubertad. Vamos con más música. Sí, no. Vamos a la pausa. Vamos a la pausa, compa. Oye, está buena la carnaval. Usted puede marcar el WhatsApp personal de...

Vamos a la pausa, compadre. Vamos a la pausa. ¡Apaga la luz! En Radio Carnaval son las 4 de la tarde con 4 minutos.

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11: En Radio Carnaval son las 4 de la tarde con 14 minutos.

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2: En Radio Carnaval son las 4 de la tarde con 15 minutos.

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Sí, está con los pedidos. Sí, ahí está Marco Robles y todo el personal. Porque la próxima semana es el Día del Padre. Para todos los padres que están en la sintonía. ¡Vale, viejo! Para todos los papitos. Papito corazón. Igual nomás, compadre, sí, bueno, sí, hay que responder. Me pongo de pie por todos los papitos que tienen la pensión de alimento al día. ¡Aplauso! Hay papitos que las mamás no dejan ver los niños chicos. Sí, pues, vamos a conversar con esa chiquilla. Vamos a conversar, chiquilla, por favor. Vamos con la música. Oye, aquí está lo último de Leo Rey. Leo Rey, muy amigo de Alex Cítico. Oye, se ofrecieron combo también. Hoy todos están agarrando a combo. DJ Méndez quiere con Américo. Saltó el Leo Rey con Alex Cítico. Oh, ¿qué pasará? ¿Qué pasará? ¿Para qué, cabrón? ¿Para qué van a pelear? Aquí está lo último de Leo Rey y tú lo escuchas en la carnaval.

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0: ¡Chúpale, chúpale, chúpale, chúpale, viejo!
1: ¡Rosario!
0: ¡Se acabó el pan, se acabó el pan! ¡Apúrate! ¡Te están quemando los chorizos!

0: Ayer. Oye, ¿cuál es mi cámara? A ver, ¿cuál es mi cámara? Oye, ayer una gran noticia espectacular con la presencia de nuestro director, Carlos Ramos, en su calidad de consejero de la provincia de Limarí. Estuvo presente en la Caleta Talca. ¿Cuál es la cámara de la Caleta Talca? ¡Ahí está! ¡Levante la mano! Una gran noticia para Caleta Talca y la comuna de Ovalle. Finalizaron las obras marítimas de Caleta Talca. Una importante iniciativa impulsada por la Dirección de Obras Portuarias del Ministerio de Obras Públicas, que permitirá mejorar las condiciones de trabajo y operación de pescadores y usuarios del sector. Construcción de una nueva rampa de varado de casi 50 metros, mejoramiento de la explanada y áreas de maniobra, instalación de una oficina para la autoridad marítima y servicios públicos, mejoras en infraestructura sanitaria eléctrica y equipamiento de apoyo. Con una inversión superior a los 1.122 millones de pesos, este proyecto fortalece la actividad pesquera artesanal, mejora la seguridad de las operaciones y contribuye al desarrollo productivo del borde costero de la comuna de Ovalle. ¡Aplauso para todos mis hermanos de la Caleta Talca! Ahí estuvo presente la alcaldesa de Mar, la tía Susi, junto a su grumete, al grumete Videla, el gatito. También estuvo el Tata Omar. El Tata Omar sí estaba en el faro, estaba arriba ahí, estaba como vigía. También estuvo presente mi hermano, el senador Sergio Gaona. Oh, calma. Estuvo el alcalde de la comuna, también estuvo la delegada de la provincia de Limarí y nuestro director Carlos Ramos García, quien hizo uso de este embarcadero porque se tiró en zunga a la playa. Pensaban que era un tiburón, es que venía nadando de espalda, pensaban que era un tiburón. ¡El tiburón Contreras, banda de la ciudad! Oye, buena onda los avances que llegan a todas nuestras localidades y también a todas nuestras caletas pesqueras. Mucha gente se pregunta, ¿dónde queda la Caleta Talca? No les voy a decir. Es fácil, pues si hay un parque eólico, usted se para ahí en el parque eólico y el mar se ve a lo lejos. Las gaviotas, sí, pues tiene que seguir las gaviotas. Ahí está la Caleta Talca. Mi respeto y mi cariño para todos nuestros habitantes que sintonizan la Radio Carnaval como todos los días. Gracias, Caleta Talca. Que San Pedro los ilumine siempre y no los suelte de la manito. Y el flaco de la sandalia también, pues, ¿o no? Vale, compadre. El maestro de ceremonia fue nuestro colega Matías Delgadillo, que hizo uso de los micrófonos Super SM58. Ahí estaba la voz de Radio Carnaval como maestro de ceremonia en esta gran atracción para todos. Sí, ¿quién más llegó? A ver, deja ver la fotografía. Ah, oh, también habían de... Sí, pues, también estaban los marinos, claro, marinos, sin vacilar. Ahí estoy viendo la fotografía, mira la tía Susi. La tía Susi estaba vestida de negro, sí, ahí estaba la tía Susi. Se peinó con un esqueleto de jurel. El gatito también. ¡Uy, oh, mira qué bonito! Ahí está Carlos Ramos en otra fotografía con un galvano. Sí, ahí están los reconocimientos a esta gran mujer. Sí, la tía Susi. A ver, ¿me están whatsappeando? A ver. ¡Cálmense que estoy medio atravesado acá! Sí, porque hoy día hicimos unos pequeños ajustes en el estudio 3. Aquí está, a ver qué me están diciendo. Oh, sí. Faltó el equipo completo de la Carnaval. Sí, mire el gatito. Si no, para la próxima. Para la próxima vamos a llegar en un velero. Sí, pues tenemos que llegar allá. Gracias, gracias, gatito. Ahí está el gatito escuchando la radio. Todavía están emocionados. Guardaron la cinta. Guardaron la cinta tricolor. Todos se llevan un pedacito de la cinta. Es tradición. ¿Sí? Oye, es grande mi hermano. Sí, pues mira, el Sergio Gaona es grande. Vamos a la pausa comercial. Ya vuelve el maniático. Después de esta bonita noticia, donde ya es una realidad el embarcadero en la caleta Talca. ¡Qué bonito! ¡Vamos! ¡Vamos a la pausa! ¡Apágala! ¡Ahora! ¡Ya! ¡Oh, y eso que me tomé la pastilla!
1: En Radio Carnaval son las 4 de la tarde con 34 minutos.
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20: En Radio Carnaval son las 4 de la tarde con 44 minutos.

maniático, el maniático. Ese soy yo. Sí, yo.

Eso quiere decir que vamos en buen camino, vamos derechito. Hoy nuestro director, Carlos Ramos, en su calidad de consejero de la provincia de Limarí, sí, representante de Montepatria, ¡arriba Montepatria! Representante de Combarbalá, allá donde estamos sonando fuerte y claro en el 101.5 Combarbalá. En la tierra de Punitaqui, donde se hace el mejor arrollado sin pita. Y en la comuna de Río Hurtado, donde está el dinosaurio Cogote Largo. Nuestra tierra ovachina, sí, porque estuvo Carlos Ramos esta mañana, estuvo en la entrega del helicóptero financiado por el gobierno regional con una inversión histórica de más de 9.313 millones de pesos. ¡Oh, tanta platita! 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Ahí estamos nosotros también, pues sí, pues sí, somos parte de esta inversión. 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

Nosotros tenemos nuestro propio helicóptero. Sí, pues Carlos Ramos lo trajo de Fantasilandia. ¡Ahí viene! ¡Ahí viene! Con ese helicóptero nos vamos a Tulagüen. A veces nos vamos a ver las plantitas. A Politaqui.

Hola amigos, ¿cómo están? Les habla Alejandro y también Alexandra del Circo Timoteo. Siguen escuchando El Maniático acá en la radio Carnaval de Ovalle, donde realmente tienen una tarde entretenida, lo van a pasar súper bien con este picarón. Así que un fuerte saludo, espérenlo, ya llegamos, ya llegaron Ovalle.

minutos. ¿Cómo está la Feria Modelo? ¿Cómo están, chiquillas? ¿Cómo están? ¿Están haciendo caja ya? Sí, buena.

0: Tenemos información de Conbarbalab. Atención, Conbarbalab. Acciones concretas de seguridad para nuestros vecinos. Escuchar a nuestros vecinos es la prioridad absoluta. Es por ello que el día de ayer, nuestra alcaldesa Marta Angélica Carvajal convocó a una reunión de coordinación policial y comunitaria para abordar con firmeza los temas de delincuencia que preocupan a todos nuestros vecinos. Junto al subprefecto de la PDI, señor Cristian Marambio, el presidente de la Unión Comunal de Junta de Vecinos, el inspector de Seguridad Pública y la directora de DIDECO, se analizaron los puntos críticos de la comuna. El foco estuvo puesto en coordinar acciones en conjunto para enfrentar la seguridad de Conbarbalab, priorizando la prevención de robos, el aumento de los controles de fiscalización y las denuncias sobre venta de drogas en sectores cercanos a establecimientos educacionales. Seguimos articulando esfuerzos institucionales y comunitarios para devolverle la tranquilidad a cada uno de los barrios de nuestra hermosa Conbarbalab. Ahí está esta noticia que está en la página de la municipalidad y nos hacen llegar aquí a Carnaval, porque somos parte de Conbarbalab también, po. Gracias, Conbarbalab. Gracias, de verdad. ¿Vamos con la música o nos vamos a la pausa? ¿Qué dice el pueblo?
1: A veces hay que escuchar la voz del pueblo.
0: ¡Oh, ya anda de loco! Oye, vamos a la pausa. Vamos a la pausa. No olvidarse que hoy hay gran noche ranchera, noche folclórica, en el Ángel Calameño. 5 luquitas la entrada. Oye, hay pero un abanico de artistas. ¡Qué bonito! ¡Qué bonito que mantengan vivas nuestras tradiciones! Hasta cueca van a ver. ¡Claro! Voy a tener que ir a buscar la espuela. Voy a tener que ir a buscar el látigo. ¿No? ¿Cómo se llama el...? No, pues no es el látigo, el que va... El apero. Eso, el apero. Las apolainas. Vengan al Ángel Calameño esta gran noche ranchera y folclórica. Hoy, a partir de las 21 horas, valor de la entrada...

0: supieran cuánta plata tengo. ¡Oh! Tengo más plata que los gitanos. Tengo más plata que... Ya, cálmate. Ya, besaba aquí. Oye, el Marco Robles me whatsappea al tiro. Ya, pues Marco Robles. No, el Marco Robles no me cree que aquí pagan las horas extra. Sí, lo malo que yo no las cobro. Vamos a la pausa, ya vuelve el maniático. En este día viernes, comenzando el fin de semana. Tenemos harta actividad este fin de semana. De vuelta de comerciales, les voy a dar la cartelera. ¿Dónde juega tu equipo? Sí, por Carnaval Deportivo. De vuelta vengo. Voy a ir a ponerme los botines. Voy a ir a abrocharme, sí, pues, los botines, los soccer. ¡Ah, los soccer! ¿Se acuerdan los soccer? Habían unos zapatos de fútbol marca Vibram, ¿se acuerdan? Sí, pues ya no existe, parece. No, ya no existe, me quedé en el pasado. ¡Apaga la luz!
1: En Radio Carnaval son las 5 de la tarde con 6 minutos.
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6: En Radio Carnaval son las 5 de la tarde con 15 minutos.

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4: En Radio Carnaval son las 5 de la tarde con 16 minutos.
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2. Esta semana, atención, atención, público del estadio. Se cierra la primera rueda del campeonato Liga de Primera División del fútbol chileno. Hoy viernes a las 20 horas en el Estadio Municipal de La Florida, Audax Italiano recibe a Deportes La Serena. Mañana sábado 13 en el Estadio Francisco Sánchez Rumoroso, 12:30 horas, Coquimbo Unido recibe a O'Higgins de Rancagua. Sábado 13 a las 15 horas en la quinta región, Ever Forever en el Estadio Sausalito recibe al Tino Tino Palestino. Sábado 13, 17:30 horas en el Estadio Monumental, Colo Colo recibe a Cobresal. Sábado 13, 20 horas en el Estadio Nelson Oyarzún, Ñublense recibe al Huachipato, Huachipato. En el Estadio Alcaldesa Esther Roa, Deportes Concepción recibe a Deportes Limache, domingo 14, 12:30 horas. En la quinta región, Unión La Calera, domingo 14, a las 15 horas recibe a Universidad de Chile, Chile, Chile. En el Claro Arena, en las alturas de la cordillera, Universidad Católica, a las 17:30 horas recibe a Universidad de Concepción en domingo 14. Ahí está. Se había pegado el choclo. En un partido histórico, este sábado a las 18:30 horas en el Estadio de Aguita, hace de local Club Social Deportivo Ovalle, recibe a Club de Deportes Ovalle, Ovalle, Ovalle, Ovalle. En un partido que tendrá un antes y un después, porque se enfrentan por primera vez en la historia futbolística ovallina dos elencos verdes, verdes como el pasto que sale en la cordillera. Verde como los cogollitos. Verde como la manzana que dan en la escuela. Mala verde. Verde como tus ojos, Manucheri. Ahí estaba toda la cartelera del fútbol chileno, incluido nuestros representantes que juegan mañana a las 6:30 horas en el Estadio de Aguita. Qué rico, qué rico. Ojalá que los ovallinos vayan, todos los ovallinos, que se llene el de Aguita. Queremos ver el de Aguita lleno, lleno hasta las manos. Son las 17 horas con 20 minutos. Estamos probando los nuevos equipos que llegaron acá a Radio Carnaval, Estudio 3. Agradezco a Willy Malvé, ¿sí? Quien vino en su camioneta 4x4, 24. Oye, me trajo hasta micrófono nuevo. Mira este micrófono. ¡Oh, qué rico! Me encanta el micrófono. Ya estamos arriba de la pelota. ¿Cómo? Sí, todavía no, todavía no, vos cabros. Espérate. 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Ovalle, tierra de dulce recuerdo, cierro mis ojos y te veo, acogedor y tan bello, prendido como un diamante. ¡Oh, qué rico, qué rico! Me encanta mi tierra linda, Ovalle. ¡Oh!
Aplauso para todos los sobaquinos repartidos en todo el planeta. Que no se olviden nunca de sus raíces, hermano. Que no se olviden nunca de esta tierra linda. Si está ganando platita, no se olvide nunca. Sí, porque la vaca fue ternero primero. 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Ya, no se pongan bárbaros. ¡Vamos con música! ¡Vamos con música, compadre!

llegó carta. Palmaniático. Oh, ¿qué dice? ¿Qué dice? Oh, te queda poca vida. Oye, esta invitación se la voy a dar a conocer a todos ustedes, porque la comuna de Río Hurtado, nuestros vecinos, reciben mañana la visita de la Virgen Peregrina de Andacollo. ¡Bien! Ven a ser parte de esta visita tan especial a nuestra comuna de Río Hurtado. Vamos a estar con nuestra Virgen Peregrina de la Montaña visitando las localidades de Samo Alto. Va a llegar tempranito a la Virgen, sí, a las 9. Va a llegar a la Gruta de la Fe en el sector de Samo Alto para luego llegar a la plaza de la misma localidad donde se va a realizar la bienvenida en la capilla de Samo Alto. El recorrido sigue porque después se va a trasladar la imagen con los anderos a la localidad de El Romeral y cerrando su visita en Fundina. Así que ya están todos invitados. Si usted tiene familiar en la comuna de Río Hurtado, venga a saludar a la chinita de Andacollo. La Virgen Peregrina visita mañana sábado la comuna de Río Hurtado. ¡Mi chinita! ¡Te quiero, mi chinita! Hay que pedirle a la chinita por la lluvia, hay que pedirle por los que están pasando problemas de salud, por los que están en los hospitales, por los que están enfermos, por los que están tomando en estos momentos decisiones que son difíciles. Sí, pues, hay que pedirle por todos ustedes, por los niños, por la guagüita, por la mamita que está embarazada, para que salga sanito el maniático Junior. Hay que pedirle por el Tata Omar para que no se pegue más cabezazo. Hay que pedirle por los pescadores artesanales, por todos quienes trabajan 24/7, por los mineros del norte. Hay que pedirle por nuestro país. Hay que pedirle por ustedes, hermanos chilenos. Hay que pedirle para que se le ablande el corazón al presidente. ¿Me queda para una canción? Sí, me queda. Oh, me queda. A ver, tengo que mirar bien porque después me descuadro. ¡Vamos con Chayanne! ¿Le gusta Chayanne? ¿Le gusta Chayanne? Sí, pues. Hay otro Chayanne que está en la despedida de soltero, se saca los pantalones. No, ese no. Este Chayanne no, mejor lo hago yo. ¡Oh! Aquí está Chayanne, tu pirata. Soy yo. Apaga las luces, por favor.

0: No prendáis las luces porque me voy a ir a la pausa. Déjame ahí nomás.
1: ¡Déjame que estoy llorando!
2: En Radio Carnaval son las 5 de la tarde con 33 minutos.

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6: En Radio Carnaval son las 5 de la tarde con 44 minutos.

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3: En Radio Carnaval son las 5 de la tarde con 45 minutos.

cortina sin que nadie se diera cuenta. Esta es la tercera y última cortina que anuncia la retirada. La retirada de todos los hermanos. Oh, me voy con el burro Anastasio, el chanchito bailarín. La Salomé la voy a dejar aquí hoy día, sí, porque hoy día le toca turno. Mañana vamos a estar, sí, en este mismo horario, si no hay cambio a última hora. Sí, mañana en la mañana, nuestro director Carlos Ramos, y en la tarde, este robusto locutor. 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Me trae recuerdos. Mucho, mucho, mucho, mucho, mucho. La verdad que yo vivo de recuerdos. Sí, vivo de recuerdos. Me acuerdo de mi primera polola. ¡Pum! Cuando nos picaron las hormigas allá en el río. Ya, cállate. Me acuerdo de otra polola también. Sí, una polla. De loco. Pero yo no fui tan pololo, no. Yo era medio nerd, sí, bo. Es que yo estaba pendiente de otra cosa en esos años, sí, bo. De estar en los escenarios con el grupo Manía nomás. Después el maniático, hasta ahí nomás llegó. En El Salvador, ahí murió el maniático. Aquí están los Lumaquino Alegres, sí señor. A pata pelada.

0: con la pata pelada.
1: Nuevamente con los manantiales, amigo, eso.
0: Son las 17:55. 17:55. Qué bonita la música, me encanta. Oh, se me acabó el vino. Voy a ir a Botillería El Cortijo.

0: con la pata pela. Oh, quedé pegado con la pata pela. Ya falta poquito para las 6 de la tarde. Faltan escasos segundos para irnos a la última pausa. La última parte de este programa regalón que ya se ha transformado en su programa preferido. Gracias a ustedes, amigos. Gracias a ustedes, amigas. Gracias a ustedes, familia. Gracias,
1: trabajadores de mi patria.
0: Con la humildad de siempre el maniático, ahora con mi bastón recorro las calles de mi tierra natal, Ovalle, tierra querida. Atención, tenemos la ubicación de los containers, sí, para el retiro de basura histórica. Atención, porque están preguntando, por ejemplo, sábado 13. Mañana, sí, pues mañana es sábado. ¡Oh, tan rápido que pasa la semana! Sábado 13 en población Ricardo Lagos de la Chimba. Mañana en la población Ricardo Lagos de la Chimba van a estar los operativos de basura histórica. Ahí van a estar los contenedores para que boten las cosas que nos sirven, como por ejemplo refrigeradores que ya no congelan. Estufas que ya no calientan. ¡Ah! Colchones que ya tienen sus años de trayectoria. ¡Ah! Los catres que ya están quebrados tampoco fallan. ¿Y qué más? Sí, pues pueden botar todo lo que consigna basura histórica. Sí, pues no vayan a botar escombro. No, escombro no. El sábado 13, población Ricardo Lago de la Chimba. El jueves 18, población Limarí. El sábado 20, en la localidad de Tabalí. El jueves 25, población Vista Hermosa. Y cerramos el sábado 27 en Potrerillos Alto, ¿sí? Acá al otro lado de los Peñones, ahí está Potrerillo Alto. Así que ahí está el calendario donde van a realizar los operativos de basura histórica correspondiente al mes de junio. Usted ya se enteró gracias a la Carnaval. Bote todo, sí, todo lo que nos sirve. De eso, sí, bueno. No, el caballero todavía sirve, parece el persona, ¿no? ¿Sirve o no sirve? Se queda dormido. Hay que llevarlo donde la señora Gloria Cisterna, en calle Libertad, frente a la entrada de los italianos. La señora Gloria Cisterna con sus antídotos para la eyaculación precoz, ¿sí? Ya somos 50 los que ya estamos viendo la luz. Marco Roble ahora está derechito. Ahí me está whatsappeando la tía Susi. Dice que está muy contenta, orgullosa y dichosa porque ayer resultó todo un éxito la inauguración del embarcadero. Así que está contenta la tía Susi. Ahí está feliz porque ella era la anfitriona. Sí, pues alcaldesa de Mar. Oye, qué bonito. Sí, estuvo todo espectacular con las autoridades que estuvieron entregando este embarcadero para todos los pescadores artesanales. También me está diciendo la tía Susi que se viene el bailongo. ¡Oh, sí! Ahí sí que vamos a ir. Ahí voy a llevar a la Salomé maquillada entera. Para ver si la he hecho allá al mar para que se apriete. ¡Anda de eso! ¡Ándate, loco! Ya, no me hagan hablar cosas, por favor. No, maniático. Oye, ya me voy a la pausa. Me voy a la última pausa en esta tarde sabrosona de día viernes, donde estamos felices y contentos esperando el fin de semana. ¡Vamos a la pausa, cabros! ¡Vamos!

0: allá en Serena le ponen la etiqueta nomás. Sí, ¿o no? Sí, compadre. Que nos devuelvan Tongoy. Vaya, cállate. Ya, vamos a la pausa. Vamos, vamos, compadre, vamos, vamos. ¡Ya vuelvo! Ya vuelvo al cierre. ¡Oh, me encanta el cierre! El cierre del programa, Malpensados.
1: En Radio Carnaval son las 6 de la tarde con 5 minutos.
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2: En Radio Carnaval son las 6 de la tarde con 12 minutos.
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2: En Radio Carnaval son las 6 de la tarde con 13 minutos. En Radio Carnaval son las 6 de la tarde con 13 minutos.

0: Onofre.
1: En este viernes 12 compartimos la música, compartimos noticias, compartimos las locuras. Oye, todos los días traigo hartas locuras. Sí, gracias a ustedes por permitirme explayarme en los micrófonos de la Carnaval.
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1: 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Wilson Brito, oye, Wilson Brito nos sorprende. Sí, pues Wilson Brito, usted la canción que quiera. Wilson Brito inmediatamente. Oye, tiene una memoria Wilson Brito. Tiene hasta milonga. Sí, tiene hasta tango. ¿Qué más tiene? Merengue. Sí, tiene merengue y cuchuflí. También tiene merengue y barquillo de invierno. merengue con huevos de avemor. 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Vamos a la música. Sí, vamos a la música porque el maniático tiene tantas canciones que entregar para todo el público. Vamos con los Ramblers. ¿Se acuerdan de los Ramblers? A ver. Oh. Para todos los clubes de adulto mayor.

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2: Así es la Carnaval, como usted la escuchó, así es optimista. Siempre tirando barriga, compadre, siempre pensando positivo. ¿Sí o

conecte con la Carnaval 24 horas junto a ustedes. Estamos todos contentos y felices porque la Radio Carnaval está en el inconsciente de todos nuestros amigos trabajadores, los que se levantan tempranito, tempranito, los que se levantan con noche para ustedes, los que se acuestan con noche, o los que se acuestan curado también, vale, compadre. Para los gorriados también.

0: ya estamos marchando. ¿Por qué te marchas, abuelo? Radio Carnaval se complace en presentar a esta hora. ¡Ah, ya! Cálmense. Cálmense, cálmense, cabro. No quiero despedirme, pero así son las reglas del juego. Mañana voy a estar nuevamente para que le avisen a los vecinos. ¡Oye! ¡Oye, viejo! ¡Mañana vuelve el maniático! El domingo, hoy sería lindo el domingo. ¡Ah, ya cálmate, cálmate! ¡Cálmate, pesado! ¿Sí? ¿Cómo estaría un domingo? El domingo con el maniático y su conyugal. 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Sí, Marco Robles, buena onda el Marco Robles. 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Y él le va a mover el ojo, así como el como don Ramón, cuando le iban a cobrar la renta y le movía el ojo. Así, pues, dale, no va, viejo. Paga, no va, paga. 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Estamos agendando los regalos para el Día del Padre. Tazones, oye, lo que más piden son tazones, vasos chopero, estampado en polera, en gorro. También estamos haciendo pendones para celebrar al papito, porque en la próxima semana es el Día del Padre. Sí, señor. Yo me ahorro plata, sí, porque mi papá nunca lo vivo. Yo cuando iba a la escuela de balde hacía regalo para el día del papá y ahí quedaban, po, sí, po, unos collares de macarrones. Oye, sí, po, buena onda también a los abuelitos que cubren la ausencia del padre. Para usted, abuelito, que está escuchando al maniático, venga para acá, lo abrazamos juntos. Sí, po. Aquí está el maniático en la Carnaval.
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0: Vamos con la última canción antes de empezar a marcharnos. Sí. ¿Nos vamos contentos o no? Sí, nos vamos felices, compadre. Yo le agradezco a ustedes por escucharme, de verdad. Le agradezco con todo el alma. Nunca pensé que iba a llegar a la Radio Carnaval. Sí, porque yo tuve un accidente, entonces nunca pensé llegar a la Carnaval. O sea, llegué por accidente. Yo de chiquitito escuchaba la Carnaval cuando estaba ya en calle El Roble. Allá estaba la Carnaval. Oh, yo tenía cualquier impinilla en esos años. Ahí estaba la Radio Carnaval. Somos la Carnaval, una de las más antiguas de la red Carnaval de Chile. Sí, pues está Serena, está Coquimbo, está Los Andes, San Felipe, La Ligua, Petorca, Viña del Mar, Valparaíso, Antofagasta, Calama, Curicó, San Felipe, ¡oh! Y en todos lados. Pero la que más suena es la de Ovalle, sí, porque se escucha en todo Ovalle. ¡Oh! Vamos, compadre, ya nos vamos. Muchas gracias, sí. Mañana vuelvo, sí. Tómense toda la sopa. Cómanse toda la comidita y los remedios, sí. No se olviden de los remedios, cabros. No se olviden de los remedios. No se olviden del agüite monte. Sí, pues el agüite monte. El agüite perra que le dicen. Sí, pues tómense todo como le dijo el doctor. Ya, solo le pido a Dios que el dolor no me sea indiferente. Aquí me voy con esta canción para ustedes. Gracias. Gracias de verdad. Los quiero mucho. Me voy con mi burro Anastasio. Me voy con mi chancho bailarín, la Salomé. No, se va a quedar aquí la Salomé. ¡Vamos, chilenos!

Solo le pido al flaco de las sandalias, por los que están en los hospitales, por los niños que están luchando por su vida, por los niños de la Teletón. Por todos los colegas de las radios ovallinas, solo le pido a Dios. Por el agricultor, el campesino, el temporero.

Solo le pido a Dios por los animalitos abandonados. Hay gente de buen corazón que les da un hogar. No abandonen los animalitos, hermanos, porque ellos sienten, ellos sufren, ellos pasan hambre, pasan sed.

0: por los colectiveros, por los mineros.
1: Si un traidor puede más que unos cuantos, que esos cuantos no lo olviden fácilmente.
0: Por nuestras autoridades también le pedimos a Dios para que los ilumine.

por los abuelitos que entregaron tanto a este país para que sean tratados con amor, cariño y respeto cuando estén en el hospital esperando una hora para el doctor. Por sus pensiones, para que sean dignas.

0: por la lluvia, flaco de la sandalia, mándanos agüita. Por el Carlos Ramos, mi papá, que me adoptó con mis locuras acá en la Radio Carnaval. No, papá, no me sube el sueldo, no, no, no, no. ¡Hasta mañana! ¡Me voy! ¡Hasta mañana! ¡Sáquenme con los carabineros! ¡No! ¡No quiero irme! ¡No! ¡No! ¡No, por favor!
1: En Radio Carnaval son las 6 de la tarde con 38 minutos.
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1: En Radio Carnaval son las 6 de la tarde con 48 minutos.
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2: En Radio Carnaval son las 7 de la tarde con 6 minutos.
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1: Muchos pensaron que el fin de semana no iba a llegar. ¿Cómo están, amigos? Buenas tardes. Hola, hola. Hola, ¿qué tal? 19:19, totalmente en vivo, en directo, el día viernes. Preparando las maletas porque el domingo nos vamos a los Andes. Yo cacho que lo vamos mañana en la noche terminando la radio, podríamos irnos, ¿ah?

0: Saludos para todos.
1: Buen amigo, amigo Marachito, aquí esperando lo que usted.
0: Oye, mira, para. Con este mensaje empezamos. Para. Ya, mi compadre. Pero ¿cómo empezamos así? Pero por favor, a lo mejor está. Vamos a retroceder, casea, ¿eh? Vamos a retroceder. Dale.
1: Buen amigo, Marachito, aquí esperando para que usted continúe con la carnaval.
0: Bueno, ese hombre no va a terminar bien. ¿Quién es el que está hablando, Jorge Girón?
2: Hola, hola, Morochito, ¿cómo estás? Quería darte las gracias por el lindo saludo.
0: ¿Qué pasó, papiro?
2: Homenaje. No sé cómo llamarlo, la verdad. Hacia mi padre.
0: Ah, Jorgito.
2: En este momento tan difícil que estoy viviendo.
0: Jorgito.
2: Y compadre, agradecerte. Agradecerte de todo corazón tu llamado.
0: Muchas gracias, amigo.
2: Un abrazo grande para ti. Y que Dios te bendiga siempre, conmigo mío.
0: Muchas gracias. Llamamos a Jorgito hace poco para saber cómo estaba. Muchas gracias, amigo.
1: Amigo Marachito, aquí esperando para que usted vea con la carnaval.
0: Sí, aquí estoy, amigo.
1: Un saludo para usted, amigo Marachito. Aquí yo compartiendo con mi pareja, como siempre.
0: No, si no se nota.
1: Que esté muy bien, mi.
0: No se nota, Ricardo.
1: Amigo Marachito.
0: Vale, compadre.
1: Un saludo para usted.
0: Vale.
1: Y lo esperamos aquí.
0: ¿A dónde?
1: Y bueno, yo soy de San Felipe.
0: Ya, el domingo.
1: Pero en este momento estoy aquí en.
0: ¿A dónde andáis bolseando? En Putaendo, güey, andáis bolseando.
1: ¿Usted que quiere ir para los Andes?
0: Sí,
1: bueno, yo lo invito acá a Putaendo. ¡Ah! A probarse una buena cazuela.
0: ¡Ah! ¿Y buena cara, sí o no? Porque yo, si voy en los Andes, quiero quedar con usted. ¡Compadre!
3: ¡Compadre!
0: ¡Oye! ¡Oye! ¿Qué pasa,
3: güey? ¡Buena, compadre!
0: ¡Buena, pelado!

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1: Buenas tardes, bienvenido a todo Chile. Se parecía la voz de mi compadre Marcos Bien Macías. Se parecía la voz de mi compadre Marcos Bien Macías, ¿no? No. Delante lo vi a mi compadre Marcos Bien Macías. No habrá sido Marcos Bien Macías que me estaba hablando, ¿no?

0: Son las 19 con 28 minutos en todo Chile, en el norte, sur, zona central. Saludos para todos, amigos míos. Hola Juanito, ¿cómo estás? Desde Quintero, un gran saludo por acá. Déjale un gran saludo para todos los amigos de los colectivos, Juanito. De ver a Mercado allá en Quintero.
1: Buena.
0: Gran saludo para todos mis amigos de los colectivos allá en Quintero. Buena.

0: para todos mis amigos de la locomoción colectiva de acá de Quillota, Juanito. Pedro, por acá, Pedro.
1: Con la alegría que caracteriza a los locutores de la radio que más se escucha.
0: Sí, señor.
1: Acompaña a esta hora el morocho sabrosón.
0: Aquí estoy.
1: Juanito Alarcón
0: aquí estoy.
1: En el

0: hablamos con DJ y dijimos, bueno, habrá que aguantarse estos tacos.
1: Hola, chicos. Hola. Como todos los vienen escuchándote aquí de Casablanca.
0: Hola, amigo, ¿cómo estás?
1: Manolete. A mi señora que está haciendo un quequito. Okay. Un saludo a ustedes.
0: Buena, Manolete.
1: Muy buena la radio.
0: Muchas gracias, Manolete. Muchas gracias. Saludos a Casablanca. Debe ser lindo Casablanca. No tener amigos yo por Casablanca, vaya, para ir a conocer, digo yo. Nunca. Algún día vamos a tener amigos en Casablanca para que nos inviten a ver, conocer Casablanca, debe ser bonito. Uno pasa por fuera nomás la 68, Casablanca, debe ser bonito, vaya.
2: Saludo a Larcón, te tengo que felicitar, te acaban de nombrar hijo lustre de Quintebrio.
0: ¿De Quintebrio?
3: Está como para allá le río una carretilla, hacer una procesión con ese viejo, oye. No. ¿Ah? El santo comete, y se tiene enfermo el viejo. No, así que gallo rentó el paquetado.
0: Bueno, Chito, ¿cómo estás? Buenas noches, escuchando su programa desde Concón, Elga, por acá. Hola, Elga, ¿cómo estás? Oye, tengo que mandarle un saludo a los chiquillos que nos acompañan a esta hora de la tarde. 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Una pausa.

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4: En Radio Carnaval son las 7 de la tarde con 44 minutos.
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1: 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Le pregunto a usted nomás, ¿alguien sabe dónde transmiten los partidos? ¿Dónde uno puede colgarse? O sea, perdón, ¿dónde uno puede...? ¿Dónde uno puede conectarse? ¿Dónde uno puede conectarse?

0: 46.
1: Buena, compadre Morocito. No espero ni para el amor para ir a comernos una rica cazuela ahí donde la chiquilla. Yo me acompañé con unos calzones rotos.
0: ¿Qué les pasa hoy día, cabrón? Hoy día.
2: Buena, compadre Morochito, ¿cómo está?
0: Hola, hola.
2: Por aquí, el Zapallito. Hace un tiempo atrás
0: te
2: estaba saludando por mi cumpleaños. En esta ocasión te quiero saludar y más que todo saludar a mi papá, al Colo Colo de aquí de San Carlos, de aquí de la quinta región.
0: Eso, compadre, dale.
2: Estamos con unos amigos, familia, hermanos. Estamos todos aquí celebrando los 67 años de aquí del Colo Colo. Así que
0: 67,
2: te mando un saludo y un abrazo a todos, pues. Y la radio es la mejor, compadrito. Aquí siempre la escuchamos cuando venimos para acá, para la quinta región.
0: Vale, papá.
2: Escuchamos siempre la carnaval. Así que les mandamos un abrazo grande a todos. Que estén muy bien.
0: Gracias, te mando un besito. Gracias, amigo. No. Un abracito. No, que me equivoqué, pues. No, un abracito. Los besitos se los mando para ella. Para ti que me estás escuchando. Te mando. Tú que me estás escuchando, te mando un beso. Te mando un abrazo. Para ti, mi amor. Te amo. Mamá. Mi mamá me está escuchando.

0: carnaval junto a Morochito y el DJ.
1: Eso.
0: Te escucha hasta la 00, Nelly de Quilpue. Saludos para toda la familia carnavalera que escucha hasta ahora Carnaval Rec Nacional. Saludos para la Mafita, Jorgito, Pao, Tito, Esmeraldita Castillo, Blanquita de Castilla, para mi amigo David de Antofagasta.
2: Para todas las mujeres enamoradas.
1: Sumó al David.
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4: Por si tu día va a llamar la señora también.
1: No.
4: Ojalá las emisoras.
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5: Buena, amorosito.
1: Buena, compadre.
5: Pelado Chascón de Quintero, de los colectivos.
1: Buena, peladito.
5: Le quiero mandar un saludo a todos los colectivos acá de Quintero.
1: Bueno, compadre.
5: En especial al tiburón que se está tratando de poner en la buena para volver a la casa, bolsito.